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3: La presidenta Claudia Sheinbaum confirmó que durante el sismo ocurrido la semana pasada en Colombia fallecieron dos mexicanos en ese país. Comentó que la Secretaría de Relaciones Exteriores hizo contacto con las familias de las víctimas, a las que incluso se les trasladó a Colombia para atender el proceso con sus familiares. Por otro lado, comentó que la ayuda que ha dado el gobierno mexicano a Colombia ha sido a través de despensas y medicamentos, precisando que ya no se envió el equipo de rescatistas de la Secretaría de la Defensa Nacional. Rumbo al próximo ciclo escolar, la Secretaría de Educación Pública consultará a todos los maestros y maestras del país sobre sus puntos de vista respecto al uso de dispositivos electrónicos en las escuelas. Al acudir a la conferencia de prensa matutina en Palacio Nacional, encabezada por la presidenta Claudia Sheinbaum Pardo, el titular de la SEP, Mario Delgado, detalló que será el próximo 24 y 25 de agosto, durante la semana del Consejo Técnico Intensivo, una semana antes del inicio de clases, cuando se recabará la opinión de los docentes. Participarán más de 1 millón de profesores de más de 200,000 escuelas de educación.
1: Para Informe 24, Joel Sánchez. 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
4: Las lluvias registradas durante agosto provocaron nuevos socavones en distintos puntos de Cajeme. El organismo operador de agua potable informó que atiende los hundimientos y pidió a la población extremar precauciones al circular. Uno de los casos se localiza en el cruce de Donato Guerra y Luis García en la colonia Xochiloa, donde se reportó un hundimiento de aproximadamente 50 centímetros de profundidad. Otro se detectó en la colonia Benito Juárez. Las autoridades atribuyen estos problemas al deterioro de la infraestructura sanitaria agravado por las precipitaciones. Después de más de 20 años, Ciudad Obregón volvió a ser sede de una feria de regreso a clases. El encuentro reunió alrededor de 30 stands con útiles escolares, mochilas, uniformes y artículos tecnológicos, además de ofrecer descuentos para apoyar la economía de las familias cajemenses. La actividad fue organizada por la Canaco Servitur y la delegación de Profeco en Sonora, con participación de dependencias estatales y federales. Organizadores adelantaron que buscarán repetir el evento el próximo año ante la respuesta de los consumidores.
1: Para Informe 24, Adrián López. 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
6: En este momento iniciamos Amor, Amores Súper, ¿cómo están? Qué gusto saludarlos con ustedes hasta las 9 de la noche. Yo soy Yaeli Meraz y me quedo contigo para llevarte buena música a través de esa frecuencia. El 38368-25 está más que listo para que te reportes con nosotros y solicites esa canción que quieres escuchar en Amores Súper. Recordante que estamos a través de www.diorama.mx. Grupo Diorama Comunicaciones está conectado contigo. Estamos en Insta y en Face. En todas partes nos encuentras como Grupo Audiorama Comunicaciones. Yo soy Yaeli Meraz, me quedo contigo y así iniciamos Amor, Amores Súper. Quédate por acá, son las 7:05 y abrimos el programa con esto de Sentidos Opuestos y se llama ¿Dónde Están? Soy Yaeli Meraz, quédate, iniciamos Amor, Amores Súper.

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4: Con la inauguración de los dos nuevos hospitales que realizó este fin de semana, suman ya 32 los que han comenzado a operar durante este sexenio, informó la presidenta Claudia Sheinbaum, quien dijo que apenas se ha comenzado a revertir el déficit generado por el periodo neoliberal, cuando se dejó de invertir en este sector, uno de los más afectados por todos los gobiernos en esa etapa. Sheinbaum dijo que el objetivo en esta administración es generar 9,000 nuevas camas de hospital para avanzar en la consolidación del sistema, que toda la población tenga acceso a la salud pública. Aseveró que cuando no hay corrupción se avanza muy rápido en estas acciones para asegurar que toda la población tenga acceso a la prevención, atención primaria y de tercer nivel. La presidenta Claudia Sheinbaum aseveró que ante la creciente demanda para acceder al nivel bachillerato, se ha tomado la decisión de duplicar la meta de generación de espacios, que pasará de 200,000 a 400,000, de acuerdo a la Subsecretaría de Educación Superior de la Secretaría de Educación Pública. Tania Rodríguez dijo que hasta ahora ya se llegó a la meta original, pero se buscará llegar a comunidades rurales, aisladas, para dar opciones de estudio. Rodríguez dijo que para ellos se adoptaron tres modalidades: construcción de nuevos planteles, ampliación de aquellos que se encuentran saturados y la reconversión de escuelas secundarias para que por la tarde se utilicen como bachillerato.
2: Para Informe 24, Joel Sánchez. 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
1: Amor es súper. Nos vamos con la siguiente canción y eso es de La Oreja de Van Gogh. Se llama Cuídate.
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1: Sigo contigo a través de Amor es súper. No le cambies.

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1: Amor es súper, ya nos vamos a despedir. Muchísimas, muchísimas gracias por habernos acompañado a través de esa frecuencia. Mañana te espero un punto de las 7 de la tarde para que juntos hagamos un recorrido en el tiempo, los momentos y los recuerdos que solo Amor es súper tiene para ti. Nos vamos a despedir con esto. Soy Yaeli Meraz, con permiso, cambio fuera. Así nos despedimos.

0: Así terminamos la hora de amor. 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Mañana tienes una cita para dedicar, disfrutar y hacer tus sentimientos vibrar con la mejor música de balada pop en español. Por la misma frecuencia y a la misma hora. Hasta la próxima.
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0: Colombia y Puerto Rico, con la intención de hacer un éxito mundial. Manuel Turizo, W. Yandel, Yandel, Yandel. Multimillion Records, la Industria Inc. Combinación que huele a dinero.
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1: El informe del tiempo para este día se contará con una temperatura máxima de 33 grados y una mínima de 30 grados centígrados. El cielo estará soleado con una humedad de hasta el 67%. Para hoy hay únicamente un 4% de posibilidades de lluvia. Amanecerá a las 5 de la mañana con 56 minutos y la puesta de sol será a las 7 con 20 minutos de la tarde. La primera pleamar fue a la 1 con 23 minutos de la madrugada y la siguiente pleamar será a las 2 con 1 minuto de la tarde. La primera bajamar será a las 7:33 de la mañana y la siguiente bajamar a las 8:09 de la noche. Hoy tendremos un total de 13:23 de sol, mientras que el coeficiente de mareas será de 97. Con este coeficiente tan alto tendremos grandes mareas y también las corrientes serán muy notorias. Esto se debe a que la luna estará en la fase de luna nueva. Para hoy se esperan vientos de 25 a 30 kilómetros por hora, con posibles ráfagas de hasta 41 kilómetros por hora, por lo que se recomienda implementar medidas de seguridad a todo tipo de navegación.
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1: El informe del tiempo para este día se contará con una temperatura máxima de 33 grados y una mínima de 30 grados centígrados. El cielo estará soleado con una humedad de hasta el 67%. Para hoy hay únicamente un 4% de posibilidades de lluvia. Amanecerá a las 5 de la mañana con 56 minutos y la puesta de sol será a las 7 con 20 minutos de la tarde. La primera pleamar fue a la 1 con 23 minutos de la madrugada y la siguiente pleamar será a las 2 con 1 minuto de la tarde. La primera bajamar será a las 7 con 33 minutos de la mañana y la siguiente bajamar a las 8 con 9 minutos de la noche.

0: kilómetros por hora, con posibles ráfagas de hasta 41 kilómetros por hora, por lo que se recomienda implementar medidas de seguridad a todo tipo de navegación.
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0: 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La alimentación de nuestras mascotas es fundamental. Y no cualquier sobre les puede proporcionar los nutrientes que necesitan. Frente a tantas opciones en el anaquel, ¿estás tomando la mejor decisión para tu Michi? ¿O solo te dejas llevar por el empaque? Quédate para conocer el estudio de calidad de alimento húmedo para gato.
2: Y para este ciclo escolar, en nuestra sección Brújula de Compra, hablaremos sobre las clases de regularización. Descubre cómo elegir la mejor opción, comparar precios y cuidar tu economía.
0: Quédate en la Revista del Consumidor Radio.
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2: Cuando abres esa lata o sobre que tanto le gusta a tu gato, ¿tienes claro qué le está sirviendo exactamente en su plato? Aunque lo veas durmiendo en el sofá, tu gato es un cazador innato. Su cuerpo ágil y flexible, sus garras retráctiles y sus sentidos tan desarrollados lo convierten en un depredador por naturaleza.
0: Para mantenerse sano requiere una dieta equilibrada que le aporte elementos esenciales como agua, proteínas, grasas, carbohidratos, vitaminas y minerales.
2: En el mercado podemos encontrar dos clasificaciones de alimento húmedo para gato: los que proporcionan una nutrición completa y balanceada y los que funcionan como complemento. Los alimentos balanceados y completos están formulados con proteína animal, granos de cereales, proteína vegetal texturizada, vitaminas y minerales.
0: En cambio, los complementos se elaboran principalmente con productos cárnicos, añadiendo un alto contenido de grasa para mejorar su textura y su sabor. Y para que sepas exactamente qué le está sirviendo a tu Michi, el Laboratorio Nacional de Protección al Consumidor analizó distintas presentaciones de alimento húmedo.
4: Analizamos 54 muestras de alimento húmedo para gato. Entre ellas se incluyeron opciones para gatos, gatitos, gatos mayores de 7 años y gatos con necesidades especiales.
2: Para saber qué contiene cada producto, se verificó que todas las muestras presentaran su información comercial y cumplieran con la cantidad de contenido neto declarada en su empaque.
0: En la parte nutricional, se determinó el nivel de grasa, proteína y carbohidratos. Además, se midió cuánta agua hay en los productos.
2: También se analizó el aporte de fibra y se calculó el aporte calórico por cada 100 gramos de producto.
0: ¿Cómo le fue a las marcas analizadas?
4: Entre los resultados más interesantes encontramos que todos los productos cumplían con el contenido neto y que además contaban con el registro de Senasica. El alimento para gato, además de contener las grasas, proteínas y carbohidratos, incluyen aminoácidos como la taurina y la arginina, que son necesarios para los gatos ya que ellos no producen las cantidades suficientes.
2: Recuerda que si un producto promete algo en su etiqueta, debe comprobarlo. Por ejemplo, Purina One Visible Nutrition con carne usa la leyenda supernutrientes, pero no pudo demostrar que realmente los contenga.
0: Y cuidado con las imágenes engañosas. El producto Grand Pet Carne Fresca muestra la foto de un filete de salmón en su empaque, pero al revisar sus ingredientes, el salmón no está presente. Este tipo de gráficos puede confundir fácilmente.
2: Además, detectamos que tres productos de la marca Grand Pet declaran tener más proteína de la que realmente te están vendiendo.
0: Y en cuanto a la humedad, Gosby Fresco, Adult Tuna with Salmon y Grand Pet Natural Gourmet, receta de pescado a las finas hierbas, contienen más de la que reportan en sus empaques.
2: Finalmente encontramos dos productos de la marca Grand Pet Quisha que incumplen la norma oficial mexicana, ya que no presentan el símbolo de la unidad de medida para indicar su contenido neto.
0: No olvides que cada Michi es único.
4: Existen productos que están diseñados para cubrir las necesidades nutrimentales de todos los gatos, pero siempre es recomendable asistir al veterinario y que él determine si necesita una alimentación especial. En el Laboratorio Nacional de Protección al Consumidor trabajamos todos los días para orientar y brindar información a las y los consumidores para que tomen mejores decisiones de compra.
2: Una vez que hiciste la mejor compra y que ya estás en casa, el manejo del alimento es clave para aprovechar todos sus nutrientes. Para empezar, recuerda seguir las porciones sugeridas en la etiqueta. No olvides que una vez abierto el empaque, debes sellar la lata con una tapa de plástico o transferir el contenido a un recipiente hermético antes de refrigerarlo.
0: Si decides cambiar de marca, hazlo de forma gradual. Ve mezclando el producto nuevo poco a poco para evitarle cualquier problema digestivo.
2: Al final del día, leer las etiquetas, comparar opciones y conservar bien su alimento es la mejor forma de demostrarle amor a tu Michi.
0: Si quieres tener más información sobre el estudio de calidad de alimento húmedo para gato, consulta la revista del consumidor de agosto en su versión impresa o digital.
3: Revista del consumidor.
2: El camino del aprendizaje tiene distintas etapas y a veces los estudiantes se enfrentan a retos en la escuela que requieren un apoyo extra. Para esos momentos, las clases de regularización son la mejor estrategia de acompañamiento.
0: Su objetivo principal es reforzar, complementar y mejorar lo que aprenden en las aulas a través de una atención completamente personalizada. Con este método, se garantiza un entorno óptimo para la concentración, donde el aprendizaje va al ritmo de cada estudiante.
2: Esto no solo se nota en mejores calificaciones y en la prevención del rezago, también ayuda a desarrollar hábitos de estudio, organización y técnicas de aprendizaje clave para el futuro. Pero sobre todo, le devuelve a los estudiantes la confianza en sus propias capacidades. La regularización es el impulso ideal para consolidar su camino al éxito escolar.
0: Antes de inscribir a tu hija o hijo a clases de regularización, considera lo siguiente para tomar la mejor decisión.
2: Primero, identifica sus necesidades de aprendizaje, ya que cada estudiante tiene dificultades distintas. A partir de ahí, busca un lugar con una metodología de enseñanza que se adapte a su estilo.
0: Al momento de elegir, compara distintas opciones, verifica el perfil de los docentes y dale preferencia a los lugares que ofrezcan grupos reducidos.
2: Para ir a la segura, consulta referencias de otras madres, padres o tutores. Y un paso indispensable, antes de firmar cualquier documento o hacer un pago, revisa el buró comercial de la Profeco en burocomercial.profeco.gob.mx. Así sabrás si el lugar tiene quejas.
0: Una vez que decidas inscribirlos, organiza bien tus horarios y escucha cómo se van adaptando. No olvides solicitar y conservar tus comprobantes de pago.
2: Y si lo que buscas son clases de regularización en matemáticas para primaria o secundaria, en la revista del consumidor te facilitamos la tarea.
0: Recopilamos precios, horarios, formas de pago, ubicaciones y datos de contacto de diversos centros de aprendizaje para que elijas la opción que mejor se ajuste a tu presupuesto.
2: Puedes encontrar toda esta información a detalle en nuestra brújula de compra del mes de agosto. Recuerda que la educación es una de las inversiones más importantes. Infórmate, compara y elige la opción que mejor impulse el desarrollo de tus hijas e hijos.
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0: correcto, ya estamos en la sintonía de la proteína mañanera, porque ya pasan de las 9, ya es momento, ya es instante, llega uno tarde y todavía se pone a dejar el fondo un buen ratito, ¿verdad? Ay, no, usted dispense, pero aquí andamos, aquí estamos de nueva cuenta a través de la sintonía correcta de Super 96.5 FM. ¿Cómo amanecieron? ¿Qué tal? Estamos ya a martes 18 de agosto, ya se está acabando el mes de agosto, ya estamos más para allá de la mitad. Ya casi se acaban las vacaciones. Cuando se acabe el mes, se acaban las vacaciones. El 31 entran los chamacos a la escuela. El 31 ya. Caput. Suficiente, ya estufas. Hasta ahí termina lo que es el octavo mes del año. Qué rápido está pasando el tiempo. Cuando tienes chamacos, todavía pasa más rápido. O sea, la neta, no sé si es brujería, hechicería, o más bien te hacen ver, priorizas otras cosas o ves otras cosas, no sé cómo le puedas llamar, pero uy, chihuahua. Ahora que ya tengo yo plebes, no, ya se me va el tiempo mucho más rápido, no alcanzan los años. Se va muy rápido el tiempo. Así que platícame tú cómo estás. 638-383-6825. Ese es el número directo en la cabina. Ese es el número en el cual tú te puedes comunicar sin ningún problemita. Te recomiendo que me pidas canción, mandes saludo, porque aquí nosotros lo que hacemos es trabajar por y para ti que estás del otro lado de la radio. Ningún problema hay con nosotros. Tú márcanos, tú mándanos un WhatsApp y nosotros, bien contentos, vamos a poner la rola que a ti más te guste, te plazca, y por supuesto vamos a tocar el tema también que a ti te llame la atención. Así que número en cabina 638-383-6825. Así de fácil, así de sencillito. Y pues bueno, continuamos por supuesto con lo que es la página oficial de internet. Nos puedes encontrar en Facebook como Super 96.5 Sonora, o nos puedes encontrar en internet en www.diorama.mx. En esa página encuentras todo lo que nosotros tenemos ahí contigo. Las noticias más importantes están en esa página, y además, gracias a la magia del internet, también puedes estar ahí en sintonía con nosotros, porque tenemos el streaming en vivo, justamente para que tú que me estás escuchando, pues no pierdas un ápice de lo que está sonando aquí en la radio. Así que si estás en algún lugar y no tienes radio, no os preocupéis, porque aquí estamos contigo. Y pues estamos en la página oficial, ahí nos puedes escuchar. Facilito, sencillito y sin escala. Vámonos, Pech. Bien, vamos a dar inicio el día de hoy en la proteína mañanera. Ayer compartimos una noticia, pues obviamente cuando es el fallecimiento de alguien, naturalmente que es una situación de, mira, pobre, te da pena, ¿no? Y pues bueno, ya ahora sí salió a la luz, dicen por ahí, lo que vendría siendo la autopsia de Hayden Panettiere, después de haber sido encontrada inconsciente en Greenville, California del Sur. Le hicieron autopsia y pues ella durante toda su vida estuvo pasando por momentos de superación de adicciones. Déjame platicarte que estuvo medio pesadón. Fíjate que ella falleció el día domingo a los 36 años de edad en Greenville, California, Carolina del Norte. Y pues bueno, la encontraron, le hablaron a la 911, etcétera, etcétera, etcétera. La encontraron inconsciente, y de acuerdo con la oficina de el forense, falleció a la 1:51 de la tarde, y le hicieron una autopsia, y pues al parecer los resultados no permiten determinar exactamente qué fue el fallecimiento, pero apunta a una posible sobredosis. Así es como lo dicen, no es oficial, pero es hacia dónde va, ¿no? De hecho, se escucha ahí por ahí que dicen que podría haber sido una sobredosis que le ocasionó un paro cardíaco. Y pues bueno, ella no fue hasta el momento, siempre ha tenido desde hace mucho tiempo, desde muy joven ha tenido problemas de adicciones. Tú sabes que en el mundo de la artisteada, cuando empiezas jovencito, hay gente malvada que te quiere enganchar, pues obviamente para conseguir económicamente algún beneficio de ti, ¿no? Cuando están metidos en esos, es bien difícil mantenerte, el estar, el sobrevivir al ambiente de la artisteada. Y pues en esta ocasión, por desgracia, le tocó a ella, ¿no? Así que pues, te repito, no es la no es lo oficial, vaya, pero es parte de las investigaciones o la información que han surgido por las investigaciones. Así que, pues, híjole, ¿qué hacemos, no? Ni modo. Descanse en paz y dejó una pequeñita. Y creo que al parecer, por ahí vi en internet, que desde algún tiempecito, desde que nació su hija, decidió darle la custodia completa al papá, justamente porque ya no se sentía bien capacitada al 100 para poder cuidar a la pequeña de forma adecuada, ¿no? Así que, pues bueno, solamente las personas que cargan con este tipo de presiones, de adicciones, de vulnerabilidades, pues saben, y de en ese momento de ¿cómo se dice? De lucidez, dijo, ¿sabes qué? Yo no puedo cuidar a mi hija, mejor que la cuide su papá. Y pues unos dirán cobardía, otros dirán que hizo un sacrificio de amor, porque créeme que desprenderte de un hijo no es nada sencillo, ni temporalmente, ni definitivamente, nada, no. Así que pues me imagino que para ella también fue un punto increíblemente duro, ¿no? Así que pues, hijuela, ¿qué hacemos? A darle a lo que sigue. Y bien, déjame compartirte, después te vamos a platicar un poquito de lo de más profundo de la boda del Cristiano Ronaldo con la Georgina. ¡Qué barro, qué bodaza! Esa sí es boda, ¿no? Fregaderas, como decía mi abuelita. Así que, pues bueno, vámonos a música, vámonos con esto de Chainsmokers, que se llama Don't Let Me Down, que no estoy segura, pero creo que es parte de lo que sería Bueno, se llama igual, a lo mejor es homónimo musical de la canción Don't Let Me Down de los Beatles, ¿no? Es más, la ponemos las dos. Vamos a poner las dos, si no son igual, la ponemos. 638-383-6825. Esta cena, Proteína Mañanera, soy Obed Lynn, así que déjame acompañarte en el transcurso de lo que viene siendo estas próximas dos horitas para que me digas, Obed, manda ese saludo, quiero esta canción, etcétera, etcétera, etcétera. Así de fácil, así de sencillito. Así que a darle, como decía mi abuelita. 638-383-6825. Ni siquiera se te ocurra cambiarle a través de la sintonía correcta de Super 96.5 FM. Vámonos con esto de The Chainsmokers con Daya. Don't Let Me Down. En la Proteína Mañanera.
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4: Un incremento del 15.58% registró la violencia familiar en Sonora durante los primeros seis meses de 2026, en comparación con el mismo periodo del año pasado, de acuerdo con las cifras del Secretariado Ejecutivo del Sistema Nacional de Seguridad Pública. Entre enero y junio de este año se iniciaron 3.078 carpetas de investigación por este delito en la entidad, mientras que en el mismo periodo de 2025 fueron 2.663, lo que representa una diferencia de 415 casos más. El aumento cobró fuerza a partir de marzo, cuando se registraron 557 casos, después de que durante enero y febrero los registros se mantuvieron ligeramente por debajo de los niveles observados un año antes. A partir de marzo se acumularon 90 casos adicionales respecto al mismo periodo del año anterior. En promedio, durante los primeros seis meses de 2026 se iniciaron 513 carpetas de investigación por violencia familiar cada mes, frente a un promedio de 444 mensuales en el mismo periodo de 2025. La presidenta Claudia Sheinbaum confirmó que dos mexicanos fallecieron a consecuencia del terremoto de magnitud 7.4 que sacudió Colombia la semana pasada. La Secretaría de Relaciones Exteriores mantiene contacto con las familias de las víctimas y coordinó su traslado a la zona afectada. Hasta este lunes, 36 mexicanos que se encontraban en la región ya habían sido repatriados. El gobierno mexicano también envió despensas y medicamentos para apoyar a los damnificados por el desastre.
2: Para Informe 24, Adrián López. 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

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Vámonos con este, que es el bloque del amor. Vámonos con Loveful de The Cardigans, seguidos por Love Me Again de John Newman, y terminamos con Love Again de Dua Lipa. Estás en La Proteína Mañanera, no le cambies.

0: esa fue Dua Lipa con la canción Love Again. 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Vámonos a un corte comercial y volvemos con más en La Proteína Mañanera, 10:48.
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0: Llega el triste momento de la despedida, ya nos vamos. Muchísimas gracias por haber estado en sintonía con nosotros. En nombre de todo el equipo de Grupo Drama Comunicaciones, les deseamos que tengan un bonito martes. Martes, ni te canses, ni te embarques. Tenía que decirlo porque eso es un clásico de los días martes, ¿verdad? Sí, sí, sí, cierto. Así que gracias por haber estado en sintonía. Soy Obed Lin. Cuídate mucho y hasta la vista, baby.
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2: Desde la redacción de Informe 24, estas son las noticias. Las lluvias y los registros de temperatura en el territorio sonorense presentarán variaciones durante la temporada de invierno a causa del fortalecimiento meteorológico en el Pacífico. El pronóstico responde a la evolución del fenómeno de El Niño. El impacto climático tendrá su mayor manifestación en la región noroeste en el periodo comprendido entre noviembre y enero. Los episodios de alta intensidad previos tienen relación con alteraciones en la caída de agua y lapsos de temperaturas bajas en Sonora. Es el control físico de las garrapatas la principal estrategia para reducir el riesgo de rickettsia en Sonora, afirmó Fabiola Gandarilla Ispuro, subdirectora de Prevención de Enfermedades de la Secretaría de Salud. La especialista señaló que además del control de las mascotas y de las viviendas, es importante autoexplorarse diariamente para detectar la presencia de este parásito, sobre todo si realizaron actividades al aire libre. En Sonora se han confirmado actualmente 96 casos de rickettsia y 36 defunciones, de acuerdo con la información proporcionada por la especialista, lo que representa una letalidad cercana al 40%. 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

Icónicas, estamos ya transcurriendo las primeras 11:05 de el día de hoy, martes 18 de agosto. Número en cabina para que te comuniques: 638-383-6825. El playlist del día de hoy es un playlist muy especial, muy bueno, donde podemos hablar de algo que nos hace falta. Yo creo que sí, porque muchas veces, obviamente, la carga de la vida, el estrés, las metas que nos autoforjamos, las metas o lo que esperan de nosotros las demás personas, dan esa carga de estrés, esa carga de sentimientos encontrados para buscar cómo llenar, cómo complacer a los demás y complacernos a nosotros mismos, ¿no? Así que, pues bueno, déjame decirte que el día de hoy es un día muy especial, porque hoy es el día de nunca rendirse, Never Give Up Day. Ese es el día de hoy, y pues bueno, vamos a hablar un poquito de eso en Icónicas, y el playlist justamente es de canciones que te hagan sentir que no debes de rendirte, que puedes echarle las ganas y que hay que seguir, ¿no? Adelante. Cada 18 de agosto se celebra el día de nunca rendirse, Never Give Up Day, y se trata de una celebración que tiene como objetivo dar esperanza a las personas que están pasando por un mal momento para que no se rindan y luchen por su felicidad, para preservar sus proyectos, sus sueños, a pesar de que nos caemos siempre. La frase clásica, nunca te rindas, es el lema de este movimiento y es el motor que impulsa cada historia de éxito, cada búsqueda de fuerza para mantenernos en pie durante desafíos, retos más difíciles, momentos oscuros en nuestra vida. Y pues es un recordatorio para quienes atraviesan momentos bajos, momentos en los cuales dices, ¿sabes qué? Estoy mal. Pues hay un homenaje a la resiliencia, a la persistencia, a la ambición por seguir nuestros sueños y para no rendirnos nunca. Así que el creador del Día de Nunca Rendirse se llama Alan Horiot, también conocido como el Señor de Nunca Rendirse o Mr. Never Give Up, y él decidió crear esta fecha cuando, por circunstancias personales, pues cayó un momento muy oscuro en su vida y tuvo que empezar desde cero a una edad en la que todos a su alrededor dejaron de confiar en él. Tuvo que reconstruirse, trabajar, volver a empezar, etcétera, etcétera, etcétera, y con mucho esfuerzo y sobre todo con mucha determinación demostró que siempre hay una oportunidad para empezar de nuevo, y su historia se convirtió en la base de este movimiento global que se llama así: nunca rendirse. Así que es importante nunca rendirse, claro que sí, es una necesidad que nosotros tenemos generalmente. Cuando ya no ves más allá de ti mismo, obviamente se presta a eso, ¿no? A sentirte mal. Hay muchas personas que sobrevivieron a muchas situaciones difíciles físicamente hablando y que, a pesar de eso, nunca se rindieron. Stephen Hawking, quien fue diagnosticado con ELA a los 21 años de edad, y desde entonces pues estuvo diferente en situaciones muy muy difíciles de salud, y sin embargo llegó a ser uno de los científicos más importantes en la historia de la humanidad. Nelson Mandela, por ejemplo, este político pasó 27 años de su vida luchando en prisión, luchando por cuestiones de política, y cuando lo liberaron se convirtió en presidente de Sudáfrica, y es un símbolo, Nelson Mandela, de reconciliación y perseverancia. Y tú me dirás, ¿y eso qué? Bueno, J.K. Rowling, esta mujer que es famosísima por la saga de Harry Potter, vivió la pobreza, el rechazo, no querían, no les gustaban sus historias y tuvo muchos rechazos laborales. Finalmente creó la serie de Harry Potter, que ahora inspira a millones de personas. Así que yo no te estoy diciendo que lo que puedas hacer pueda o no cambiar el mundo. Lo que sí te puedo decir es que tu mundo puede cambiar. Parece fácil, pero no lo es. Así que dice por acá, es una cosa muy, muy... Es muy fácil dar el consejo, ¿verdad? Cuando estamos sentados desde fuera y nosotros, no te rindas. Pues sí, ¿verdad? Pero pues como tú no estás batallando, pues te es más fácil o te es más sencillo, ¿no? Sin embargo, déjame decirte que en realidad, en esta vida, mientras haya aire en tus pulmones, hay oportunidades.
no hay que rendirnos, never give up, como es el día de hoy, y justamente vamos a poner canciones que hablan de esto, de nunca rendirse. 638-383-6825. Por acá dice, buen día, Obed. Bonito de Jarabe de Palo, por favor, saludos a los pintores y la ingeniera Natalie. Parece fácil del Tri. También habla de eso, por favor, pon estas dos canciones. Claro que sí, con muchísimo gusto. Son las canciones con las cuales vamos a iniciar el día de hoy. Recuerda, el día de hoy es el día de nunca rendirse, Never Give Up Day. Y pues sí, tenemos todo el derecho a sentirnos mal, claro que sí. Pero mientras tengamos vida, no nos debemos de rendir. ¿Por qué? Porque hay muchas personas que ya no están en este mundo que quisieran tener la oportunidad que nosotros tenemos ahora. Así que vámonos a música, vámonos a música. Vamos a escuchar esto de los chicos de Jarabe de Palo, que se llama Bonito. Y también vamos a escuchar, por supuesto, al Tri con la canción Parece Fácil, así que ya lo sabes, 638-383-6825, ese es el número en el cual tú te puedes comunicar sin ningún problemita, y nosotros, más que felices y contentos, vamos a poner las canciones que a ti te gustan. 638-383-6825. Vámonos a música en icónicas, ni siquiera se te ocurra cambiarle, a través de Super 96.5 FM.

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2: ¿Qué tal? Buenas tardes. Como la 1 de la tarde en el centro de México, las 9 de la noche aquí en Madrid, soy Alberto Peláez. Empezamos.
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2: La presidenta Sheinbaum insistió este martes en que la revocación de la visa estadounidense de Andy López Beltrán, hijo del exmandatario López Obrador, tiene un fin político. El contralmirante Fernando Farías Laguna, vinculado a una red de huachicol fiscal, será trasladado de Argentina a México. Le pedí a la Fiscalía y a las Relaciones Exteriores dar información, detalló la presidenta Sheinbaum en su conferencia matutina. Todavía no está en traslado, pero todo hace indicar que sí va a haber un traslado, no sé si el día de hoy, mañana o pasado, pero parece indicar que sí, puntualizó. La gobernadora de Veracruz, Rocío Nale, reveló que el empresario Arturo Castañé Cutrier es prófugo de la justicia y que cuenta con una ficha azul emitida por la Interpol. En respuesta, al empresario veracruzano aseguró no estar huyendo de nada ni de nadie. Estoy en Dijon, en Francia. Entiende el odio y se de venganza, pero ello no le quita lo corrupta y mentirosa que es. Autoridades de Chiapas detuvieron a un elemento de la Fiscalía General de la República por su presunta participación en actos de extorsión a comerciantes en el ejido de Nuevo México. La Fiscalía Estatal informó a través de un comunicado que Elder Rubicel N., quien era un miembro activo del FGR, fue arrestado después de que se presentara una denuncia por este delito. La Fiscalía de Jalisco investiga el caso de Jorge Arturo N., quien fue detenido y vinculado a proceso después de que fuera señalado como responsable de abuso sexual infantil que habría ocurrido en el interior de una escuela de natación ubicada en la ciudad de Guadalajara. Los hechos habrían ocurrido el pasado 4 de junio en los baños de la escuela de natación de la colonia San Rafael de la capital tapatía, donde Jorge Arturo presuntamente es trabajador. Juan Pérez Moral, presidente municipal de San Juan Tianguismanalco, en Puebla, fue detenido por su probable responsabilidad en el delito de violación. En conferencia de prensa, la fiscal Adamis Pastor Betancourt detalló que el alcalde morenista de 60 años fue señalado por una trabajadora del municipio a principios de este año. En un lapso de 7 semanas, 13 cocodrilos han sido localizados muertos en los límites de los estados de Colima, Jalisco y Nayarit. Tan solo en Jalisco fueron ubicados muertos 11 reptiles, 10 adultos y un juvenil, la mayoría con signos de violencia. Al respecto, el biólogo Elios Hernández Hurtado, especialista en cocodrilos, indicó Muchos de estos cocodrilos han sido golpeados, se han detectado con algunas perforaciones. Entonces se intuye que es precisamente el humano quien los ha dañado. Otros no se sabe exactamente qué sucedió. La Fiscalía del Distrito Oeste de Texas informó que fue declarado culpable Xander Bertrand Bradford por tráfico de armas por los cárteles de narcotráfico en México y lavado de dinero. El fiscal Justin Simon dijo en una conferencia de prensa que este sujeto era parte de un esquema complejo con puntos de almacenamiento en Laredo y McAllen, registros a mano para el rastreo de las ventas, mensajes de texto y transferencias bancarias a empresas fantasmas en México. El presidente Donald Trump afirmó este martes que el estrecho de Hormuz es parte de Estados Unidos, tras señalar desde la semana pasada que esta zona debería pasar a formar parte de su territorio. En su red social, una fotografía en la que se ve un mapa del estrecho que separa el Golfo Pérsico del de Omán. En la imagen, el círculo rodea el estrecho de Hormuz bajo la leyenda Nuevo Territorio de Estados Unidos, acompañada de una franja azul, roja y blanca con estrellas. Fin. El servicio de inteligencia de Rusia acusó que existe un plan para acusar a ese gobierno de suministrar armas a los grupos de delincuencia organizada en Latinoamérica. En un comunicado, negó por anticipado los señalamientos que se emitirán en contra de Moscú de brindar armamento a los cárteles en México, Venezuela y Colombia. Charles Spencer esconde escritor, historiador, periodista y hermano de la fallecida Diana de Gales, Lady Di. Y el próximo 22 de septiembre publicará el libro El canto del cisne, Diana, mi hermana, donde narra desde su perspectiva la vida de la princesa, la primera esposa del actual rey Carlos III del Reino Unido. Con el 30º aniversario de la muerte de Diana en el horizonte, el noveno conde de Spencer ha plasmado por escrito sus recuerdos y pensamientos, señala un comunicado de la editorial Penguin Random House publicado este martes. Y la selección de México fue de menos a más para derrotar por 61-58 a Filipinas en el debut de ambos equipos en el preclasificatorio olímpico de baloncesto femenino que transcurre en Guadalajara. México ganó con parciales de 16-22, 9-15, 15-10 y 21-11. Bueno, comenzamos con la información y ya tenemos como todos los días a José Luis Plaza. Buenas tardes, José Luis.
6: Buenas tardes, Alberto. Buenas tardes al auditorio. Y bueno, para comentarles que hoy sigue el examen de aplicación para la licenciatura para la UNAM y hoy van a ser cerca de 54,000 jóvenes los que van a accesar a este examen. En el día anterior, el día de ayer, el 30% no se presentó, se desconocen las causas, si fue porque ya desertaron de estudiar una licenciatura en la UNAM o simple y sencillamente no se sentían aptos para presentar un examen presencial, pero hoy son cerca de 54,000 y vamos a ver los resultados. Estos resultados van a ser muy importantes, Alberto, porque después de que todos estos jóvenes que están presentando este examen tuvieron más de 100 aciertos en una evaluación de 120 preguntas, pues vamos a ver qué es lo que sucede, cuántos de ellos mantienen ese mismo nivel o cuántos de ellos recurrieron a alguna trampa para poder contestar acertadamente casi todas las preguntas. Entonces, pues van a ser resultados importantes y obviamente también la UNAM pues va a tomar cartas en el asunto para llevar a cabo el examen presencial de otras formas para que obviamente pues más jóvenes puedan accesar y que obviamente pues no sea con trampas el hecho de llegar a una licenciatura en la UNAM, Alberto.
2: Pues sí, entonces vamos a ver qué pasa, pero es un tema importante este, ¿eh?
6: Sí, demasiado, demasiado importante. Es la juventud, es el futuro de México, aunque se escuche muy trillado, pero van a ser los nuevos profesionales, los próximos profesionales de algunas carreras los que están accesando a este examen, Alberto.
2: Bueno, José Luis, muchas gracias, muy buenas tardes.
6: Hasta luego, buenas tardes, Alberto.
2: Y la magistrada Mónica Soto, expresidenta del Tribunal Electoral del Poder Judicial de la Federación, anunció que se separa de este cargo. En el Encuentro Nacional de Magistrados Electorales, Mónica Soto informó que ha decidido presentar su renuncia ante el Senado con efecto 31 de agosto. Hoy estos lentes violetas se irán a navegar otros mares. Hoy nos vamos a otro puerto, seguro, al puerto de Ilusión, desde La Paz, Baja California Sur. Estaré siempre a sus órdenes, dijo a los presentes. Soto Fragoso dijo que su salida del tribunal se debe a compromisos personales y familiares, aunque la reforma conocida como el Plan B le otorgó la posibilidad a ella, así como a los magistrados de Felipe de la Mata, Alfredo Fuentes y Rey Rodríguez, que pudieran participar en la elección judicial de 2028. También en las últimas semanas surgió una versión sobre conflictos entre Mónica Soto con los magistrados Fuentes y de la Mata, además de que se circuló que la expresidenta será nombrada como cónsul de México en alguna ciudad de Estados Unidos o de España. Luis Fernando, buenas tardes.
7: ¿Qué tal, Alberto? ¿Cómo te va? Muy buenas tardes. El coordinador de los diputados de Morena, Ricardo Monreal, afirmó que suprimir o revocar una visa, como lo hace el gobierno de Estados Unidos, no te condena ni tampoco debe satanizar. Tengo entendido que hay cerca de 10 millones de pasaportes los que se han expedido y que están vigentes por parte de la Secretaría de Relaciones Exteriores, destacó. Monreal recordó que en las últimas etapas, los últimos años, entre 25 y 30% de visas que se solicitan de esos 10 millones son rechazadas por la nueva política de Estados Unidos, aseguró. El líder de los diputados de Morena apuntó que hay entre 6 y 7 millones de visas expedidas por el gobierno norteamericano para visitar su país por distintos motivos, pero es una población de más de 100 millones de habitantes frente a 7 millones que tenemos visa o que tienen visa, mencionó.
2: Bueno, y hablando de la visa y de esta recurrente visa con Estados Unidos, la presidenta Sheinbaum ha insistido esta mañana que la revocación de la visa estadounidense a Andy López Beltrán, hijo del exmandatario López Obrador, tiene un fin político. En su conferencia matutina, Sheinbaum negó tener conocimiento sobre investigaciones en contra del morenista por el tema del huachicol fiscal. Hay otros delincuentes o presuntos delincuentes, vamos a ponerlo así, donde no hay problema, u otras personas políticamente expuestas, como les llaman ellos, donde, al revés, les abren las puertas, dijo a la prensa. La mandataria dijo que no compartirá los nombres de estos otros delincuentes a los que, según sus señalamientos, Estados Unidos ha recibido en su país. Es una decisión, desde mi perspectiva, y lo hemos analizado dentro del gobierno, de injerencia en las decisiones que solo le competen al gobierno, o a la fiscalía, o al Poder Judicial, señaló.
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2: La Fiscalía General de la República negó contar con testigos protegidos que hagan señalamientos en contra de Andy López Beltrán, hijo del expresidente López Obrador. En un breve mensaje en sus redes sociales, la Fiscalía indicó que ante ello no se han abierto investigaciones en contra del morenista por el delito de huachicol. El Ministerio Público de la Federación no cuenta con ningún dato de prueba con la fuerza legal necesaria para iniciar una indagatoria al respecto, informó la FGR. La postura fue emitida este lunes, casi tres días después de que López Beltrán anunció la revocación de su visa estadounidense, pero no ofreció detalles del motivo por el que se le aplicó la medida. ¿Qué más tenemos, Luis Fernando?
7: Alberto, el coordinador de los diputados del Partido Revolucionario Institucional, Rubén Moreira, afirmó que Andy López Beltrán está para el diván, para un psicólogo, porque al asumirse como la patria, pues él y Morena sí están un poquito despegados del suelo. En entrevista con medios, Moreira aseguró que los días antes de que se hiciera el anuncio de que Estados Unidos le había retirado la visa, él repartía propaganda contra el gobierno norteamericano. Imagínense que fuera al revés, pues ustedes creen que México estaría contento con eso. Pues no, ahora que quería después de lo que estaba repartiendo unos días antes, resaltó. El líder de los diputados del PRI consideró que lo que no se vale es que un personaje, en este caso el señor Andy, que no le gusta que le digan Andy, y su partido traten de hacer un tema que es personal, una afrenta nacional, y eso no es correcto. Y que el Estado mexicano asuma discursos personales que además me parecen muy impropios y que pues de alguna manera perjudican a la nación. Entrar en conflicto por un tema muy personal y no creo que sea lo mejor, enfatizó.
2: ¿Y qué más ha pasado en el país? Vámonos al carrusel de los estados.
10: La secretaria de Gobernación Rosa Isela Rodríguez y la gobernadora de Guerrero Evelyn Salgado Pineda presentaron los avances del Plan Maestro para la Montaña Alta y Baja, destacando que hay una atención permanente en materia de seguridad, bienestar y desarrollo comunitario. Informaron que 19 comunidades de los municipios de Chilapa, Atlixtac, Olinalá y Zapotitlán reciben atención integral con acciones dirigidas a la atención de las causas de la violencia para garantizar la paz, recuperar el tejido social y mejorar las condiciones de vida de más de 16,000 habitantes. Informaron que se mantiene presencia de fuerzas de seguridad y que del total de 316 familias desplazadas, 264 ya retornaron a sus comunidades, mientras que 52 permanecen pendientes de regresar. Informe 24 desde Acapulco, Guerrero, Enrique Silva.
11: Valida Suprema Corte la creación del Fondo de Ahorro para el Retiro de las Personas Trabajadoras del Estado de Nayarit. El Pleno avaló el aumento en los años de cotización para obtener el 100% de la pensión al concluir que la medida busca garantizar la viabilidad financiera del sistema de pensiones, pero invalidó diversas normas, entre ellas excluir automáticamente ciertas enfermedades del régimen de riesgos de trabajo e incluir a entidades privadas, patronales y personas trabajadoras independientes al régimen. Además, determinó que el Congreso de Nayarit dejó fuera dos temas que debía regular: un mecanismo para que las pensiones no pierdan su valor con el tiempo y la participación de las personas trabajadoras en las decisiones del fondo. Las personas trabajadoras que ya están en servicio podrán decidir si se quedan en el sistema actual o cambian al nuevo, sin perder los años que ya han trabajado ni las cotizaciones que ya realizaron. El Congreso de Nayarit tendrá hasta diciembre de 2026 para corregir esas normas. Desde Tepic, Nayarit, para Informe 24, Perla Rentería.
12: En Jalisco aseguraron 30 tráileres con hidrocarburo gracias a un operativo federal en el municipio de Tlajomulco de Zúñiga. En el lugar también fueron localizadas 15 cajas adicionales con combustible. El cateo se realizó en una pensión para vehículos pesados en la colonia Sendero Real, cerca del aeropuerto. El inmueble fue intervenido por elementos de la Fiscalía General de la República y resguardado por personal de la Secretaría de la Defensa Nacional ante el riesgo de incendio o explosión. Hasta el cierre de esta edición, las autoridades no habían informado sobre la cantidad exacta de combustible asegurado. Tras estos hechos, no hubo detenidos. Desde Guadalajara, en Informe 24, David Correa Aldrete.
13: De acuerdo con el reporte de Servicio Nacional de Sanidad, Inocuidad y Calidad Agroalimentaria, al corte del 15 de agosto, el estado de Chihuahua registra 82 infecciones activas de gusano barrenador, lo que representa una baja frente a los 107 casos contabilizados el pasado miércoles, distribuidos en 29 municipios, sumando a Juárez en el mapa de afectación. El caso se presentó en la comunidad de Samalayuca, que se encuentra bajo una estricta vigilancia epidemiológica. El descubrimiento se originó a partir de un accidente vial en el que un perro doméstico fue atropellado, según explicó el médico veterinario Diego Nevares, quien atendió la emergencia en primera instancia. Tras ser impactado por un vehículo, el animal huyó de su hogar y permaneció desaparecido durante 2 o 3 días. Al regresar a su domicilio, los propietarios notaron una herida abierta, lo que los llevó a solicitar asistencia médica veterinaria de urgencia. Nevares relató que los dueños le comentaron por por teléfono que el animal trae gusanos y que indicaba que la herida ya tenía tiempo expuesta y se había convertido en el espacio perfecto para el desarrollo de estas larvas. Llega el gusano barrenador a la frontera. En Ciudad Juárez, Chihuahua, para Informe 24, Juan José Luna de la Rosa.
2: Gracias, Juan José. Gracias, compañeros. En información internacional, el Servicio de Inteligencia de Rusia acusó que existe un plan para acusar a este gobierno de suministrar armas a los grupos de la delincuencia organizada en Latinoamérica. En un comunicado, negó por anticipado los señalamientos que se emitirán en contra de Moscú de brindar armamento a los cárteles de México, Venezuela y Colombia. Según Rusia, este sería parte de una estrategia de una agencia de inteligencia occidental y Ucrania, en donde se contempla la importación de armas que han sido incautadas en la ofensiva que mantienen. Pretenden orquestar otro espectáculo antirruso. Esta vez, los hechos se desarrollan en un escenario latinoamericano y la trama en sí se asemeja a una escena de una novela del narcotráfico de tercera categoría, afirmó. Además, Moscú afirma que se están alistando audios y videos con los que se buscará exhibir ese tráfico de armas ilícito desde Rusia y dijo que las imágenes son falsas. Luis Fernando.
7: Alberto, el presidente Donald Trump afirmó este martes que el estrecho de Hormuz es parte de Estados Unidos, tras señalar desde la semana pasada que esta zona debería pasar a formar parte de su territorio. En su red social, una fotografía en la que se ve un mapa del estrecho que separa el Golfo Pérsico del de Omán, y en la imagen un círculo rodea el estrecho de Hormuz bajo la leyenda Nuevo Territorio de Estados Unidos, acompañada de una franja azul, roja, blanca con estrellas. También aseguró este martes que no hay conversaciones en curso ni programadas con Irán, un día después de que terminara el plazo de 60 días acordado en el memorando de entendimiento firmado entre Teherán y Washington el 17 de junio para lograr la paz. No hay conversaciones, ni diálogos, ni curso, ni programados con la República Islámica de Irán. El bloqueo naval sigue plenamente vigente. El estrecho de Hormuz está abierto y operativo. Todas las minas marinas han sido retiradas o detonadas, afirmó el mandatario en un mensaje en su red Social Truth del propio presidente.
3: En la opinión de Jesús Martín Mendoza.
14: Mónica Soto ayer anunció su renuncia como magistrada del Tribunal Electoral del Poder Judicial de la Federación. Posiblemente por nombre no la ubique muy bien, pero históricamente Mónica Soto tiene muchas cuentas que aclarar a nuestro país, a la historia y sobre todo a la democracia. Mónica Soto fue una mujer que en el momento más intenso de la presión de Morena se entregó al poder. Y finalmente ella avaló cosas que en este momento son impresentables ante el mundo. Una elección de jueces con todo y acordeones. Y aun cuando se tenía la evidencia de la influencia de un partido para poner a jueces con un acordeón, ella validó esa elección, porque era la presidenta del Tribunal Electoral del Poder Judicial de la Federación. También en esa calidad, la señora avaló la sobrerrepresentación en el Congreso de la Unión, cuando Morena debería tener solamente el 56% de las curules y de los escaños, les aprobó 20% más, considerándose esto como un verdadero robo de representación a los partidos de la oposición, con la consecuente destrucción institucional que hemos vivido en los últimos años. Mónica Soto es una mujer que tarde o temprano tendrá que dar cuentas a través de un juicio político. Le debe mucho a la democracia, le debe mucho a México y necesitamos explicaciones.
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2: Pues, ¿qué quieren que les diga? Que es la 1:24 de la tarde, el tiempo pasa volando, es las 9:24 de la noche aquí en Madrid. Nos tenemos que ir, pero mañana, como siempre, estaremos con todos ustedes a la 1:00. Mientras tanto, gracias, que descansen, buenas tardes, buenas noches.
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15: Seguimos con más información, son las 12:24 en Informe 24. Damos inicio a lo que es la cobertura local para que usted esté al tanto de lo que ocurre en nuestra ciudad. Bienvenidos nuevamente, soy Obedlin, esto es Informe 24, todo el día tras la noticia.

Damos inicio con lo que es el pronóstico del clima para el día de hoy, martes 18 de agosto, donde pues la temperatura máxima pronosticada para el día de hoy es de 34 grados centígrados, 31 grados centígrados la mínima. También déjeme compartirle que para este día la intensidad máxima del viento podría llegar hasta los 20 kilómetros por hora, y en este momento, siendo las 12:25, la temperatura en termómetros de 32 grados centígrados con una sensación térmica de 37. La humedad relativa en el ambiente está presente al 79% y el índice de radiación ultravioleta en el peldaño número 10 considerado como alto, muy alto. Y también para la gente que disfruta de los atardeceres, le comparto que para el día de hoy en Puerto Peñasco se espera el atardecer a las 7 de la tarde con 14 minutos. Este es el pronóstico del clima para Puerto Peñasco en Informe 24.

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2: Doce con 27 minutos, seguimos con más de la información local a través de Super 96.5 FM en Informe 24 todo el día tras la noticia. La unidad turística, auxiliar turística, mantiene presencia en las playas de Puerto Peñasco durante esta temporada de calor. Así informó su titular Carlos Armando Bravo Martínez, quien señaló que aunque ha disminuido un poco el flujo de visitantes, continúa llegando turismo, principalmente en autobuses procedentes de otras ciudades. El funcionario indicó que durante los últimos días se han estado atendiendo diversos servicios, entre ellos picaduras de mantarraya y quemaduras por agua mala, además de apoyo para localizar a menores extraviados y vehículos atascados, destacando que durante los últimos dos fines de semana se han registrado rescates acuáticos, aunque la semana pasada atendieron el llamado por una persona que presentó dificultades en el mar en el área del mirador. También explicó que ante la presencia de viento y bandera roja en algunas playas, las unidades realizan recorridos por Sandy Beach y Playa Hermosa, al igual que Playa Bonita, para retirar a bañistas y prevenir accidentes. También señalando que los puntos de hidratación instalados en la caseta norte y caseta sur permanecerán activos durante agosto, contando además con paramédicos y ambulancias. Finalmente informó que algunas personas han acudido a los puntos de atención por mareos y dolor de cabeza relacionados con las altas temperaturas, donde reciben atención prehospitalaria, al igual que agua, y de ser necesario son trasladados a alguna clínica. Recordó que los servicios de la auxiliar turística son gratuitos y pide a los visitantes respetar los reglamentos de playa para disfrutarlo de manera segura y ordenada.
3: Pues fíjate que hemos tenido actividad todavía en las playas, ha bajado un poco lo que es el flujo de gente en el área de playas, pero por cuestiones del calorcito que está haciendo todavía, pues sí se ha bajado gente a la playa local y algo de turismo, no, más que nada están llegando autobuses de fuera, ¿no? Que es lo que tenemos ahorita, y pues tenemos los puntos de hidratación que por órdenes del presidente municipal Alejandro Verdugo, pues están vigentes todo lo que es el mes de agosto por las altas temperaturas, ¿no? Caseta Norte, Caseta Sur, tenemos puntos de hidratación, tenemos los paramédicos y tenemos las unidades de ambulancias para cualquier situación que se presente, ¿no? Pues hemos brindado bastantes atenciones, ¿no? Desde que atenciones verbales, que son preguntas que te hace el turismo hacia los agentes de la corporación, hasta las picadas de mantarraya, que pues no hemos tenido muchas picadas de mantarraya esta temporada. En este mes han bajado muchísimos. Yo pienso que la semana pasada tuvimos 5 o 6, son muchas, yo creo. Somos las que atendimos, y algunas picadas de quemaduras de agua mala.
4: Personas extraviadas, vehículos atascados, apoyos turistas, incidentes en algún tipo de emergencia.
3: Sí, las personas extraviadas, por regularmente los menores, ¿no? Si salen de repente por fin de semana, 2 o 3 que por ahí pierden la noción de la distancia donde están sus familiares y pues nos piden apoyo para que los localicemos, pero gracias a Dios todos los menores que se han extraviado en lo que es la mala temporada, pues hemos podido retornarlos con su familia y con bien, ¿no? Todo el tiempo que encontramos a un menor extraviado, los muchachos de los paramédicos le hacen sus visualizaciones, lo checan y todo, que estén bien, ¿no?
4: ¿Se han registrado rescates acuáticos o personas que hayan tenido problemas dentro del mar?
3: Pues esos últimos dos fines de semana no hemos tenido ese tipo de servicios. Lo que hemos estado haciendo ahorita, Ricardo, es que ya viste que hemos tenido días de viento, hemos tenido banderas rojas en lo que es playas, y lo que hemos estado haciendo es que estamos mandando el vehículo de playa a hacer el recorrido por lo que es Playa Sandy Beach, Playa Hermosa, Playa Bonita, a retirar a las personas, ¿no? Hemos estado retirando a las personas para evitar precisamente ese tipo de cosas, porque si hubo un llamado la semana pasada, si hubo un llamado por una persona que se estaba ahogando acá en el área del mirador, cuando llegamos nosotros y Protección Civil, el comandante Armando Flores, ya la persona estaba afuera, ¿no? Estábamos en bandera roja ese día. Pero pues sí, en aquella playa del Mirador es un poquito más fuerte el oleaje, ¿no? Es el único llamado que hemos tenido. Esa persona era de la ciudad de Hermosillo. Igual ahí estaban los paramédicos, checaron sus se quedaron sus signos y todo estaba bien, gracias a Dios.
4: Ahorita comenta que pues siguen los puntos de hidratación. Con estas altas temperaturas, ¿se han presentado algún tipo de personas con golpes de calor?
3: Sí, se han llegado ahí con nosotros, personas que se sienten mareadas, con dolor de cabeza. El trato que se les da ahí con nosotros es que entren al área prehospitalaria, está refrigerado, se les da lo que es, tenemos agua helada, si es necesario algún tipo de tratamiento que los paramédicos consideren, pues ya es aplicarlo, y si ven que es necesario, pues trasladarlo a alguna clínica o a algún hospital privado, pues igual no estamos para servirles. Todos los servicios que ofrece la unidad de seguridad turística, en tanto en Malecón como en playas, son completamente gratuitos, ¿no? Pues que disfruten las playas, aprovechen las vacaciones que nos quedan todavía, y sobre todo hay que respetar simplemente los lineamientos, los reglamentos de playa, para que todos podamos convivir en armonía, ¿no? Si todos respetamos los reglamentos vigentes, pues todo va a ser mejor, vamos a tener mejores playas limpias y ordenadas, vamos a tener vigilancia, vamos a tener paramédicos para que los atiendan en el lugar. Entonces, yo pienso que más que nada es eso, hay que respetar lo que ya se ha establecido.
5: Para Informe 24, Ricardo Chávez.
2: Con 32 minutos, damos una pausa y volvemos con más en la sintonía de Informe 24, todo el día tras la noticia.
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29: Seguimos con más, son las 12:40. Recuerde el número en cabina, 638-383-6825. Bien, déjeme compartirle también dentro de la información que la Dirección de Ecología

0: y Desarrollo Sustentable mantiene un programa permanente de vigilancia y concientización dirigido a transportistas de materiales, residuos y basura, con el objetivo de evitar que estos sean dispersados en las calles durante su traslado. También déjeme compartirle que Rogelio Villa, director de Ecología y Desarrollo Sustentable, explicó que se está requiriendo a los transportistas de carros de volteo el uso de lonas para cubrir los materiales, mientras que quienes se dedican a la recolección y traslado de basura en batangas utilicen mallas que impidan que los residuos se desprendan durante el recorrido, señalando que ya han recibido denuncias de vehículos que recogen basura en un punto y terminan dejando residuos a lo largo de su camino por las calles.
1: Sí, mira, Ricardo, por instrucciones de nuestro alcalde, nosotros estamos llevando a cabo este programa. Es un seguimiento, ya anteriormente lo habíamos sacado. Igual estamos dando seguimiento, sí, de todas las batangas, las personas que se dedican, prestadores de servicios ambientales que dedican a la poda de árboles, a retirar basura, que se dedican a eso, le estamos requiriendo el uso de una malla que cubra la basura, porque ya como lo mencionas tú, lonas a los dompes, uh-huh. En su momento pues también le hicimos saber a los sindicatos de los diferentes gremios de aquí, transportistas, para que pues un llamado, ¿no?, a sus gremiados a acatar las disposiciones, porque pues es una sanción, ¿verdad?
2: Bueno, más que nada es para los transportistas de carros de volteo.
1: Es para los dos, es para los transportistas de carros de volteo, la lona y a la malla es para los que transportan basura, no, que se dedican a las batangas y eso, que se dedican, ya ves, a recolectar basura, ajá, a llevar basura, que hagan buen uso.
2: Que a veces van al tope y necesitan taparlo, ¿verdad?
1: Entonces, sí, es afirmativo que vaya tapadita para que no vayan pues haciendo lo mismo. Recoger basura en una parte y lo van tirando por todo, pues varias denuncias pues hemos tenido aquí en la Dirección de Ecología de eso. Pues como todo, Ricardo, hay muchas personas que sí atienden muy bien. La mayoría de los transportistas sí han atendido los dompes, porque igual es una multa en la carretera. También pues hay autoridades federales y estatales que regulan eso también. Entonces ellos más bien, los transportistas sí han, la mayoría sí han, hay algunos que no lo han hecho, pero igual de igual manera pues se les invita, ¿no?, que lo hagan porque no les vaya a caer una sanción en su momento, les afecte su economía. Sí, así es, Ricardo. Las sanciones que son de aquí de Ecología son adecuadas al bando de policía y buen gobierno, y en su momento si se llega a detectar alguna persona se le llama a seguridad pública, ellos nos apoyan y la multa la emite el juez calificador en turno. Ya tenemos el programa ya desde inicios de la administración. Empezamos nomás que pues le estamos dando seguimiento, es una publicación que en su momento ya había salido, y volanteamos y pues en el basurón a todos se les dan indicaciones. Y claro que sí, nos coordinamos con Omerlin, ellos nos ayudan a regular el basurón y camino de acceso al basurón y todo eso, y ellos nos llaman, estamos muy bien en contacto pues para estar en el mismo canal. Sí, claro que sí, es constante, Ricardo, esto no es una campaña nada más aislada, es un programa que está permanente, son regulaciones que vienen de la ley de equilibrio ecológico, que deben de estar en el estado.
2: Aquí se contemplan las empresas constructoras y todo eso, ¿no?
1: Sí, todos en general, Ricardo, todos en general. Pues la ciudadanía, a todos nos compete, ¿no?, que la ciudad sea lo más limpia que se pueda. Es difícil crear conciencia a las personas, pero pues ahí vamos, Ricardo, tratando de crear conciencia a las personas. Sí, Ricardo, mira, tenemos una campaña también, qué bueno que lo mencionas, en conjunto Protección Civil, Servicios Públicos y la Dirección de Ecología, nos encontramos en una campaña permanente. Protección Civil nos manda oficios de los predios que son un foco de infección en la ciudad, que hay muchos, lo entendemos. Le pedimos a la ciudadanía pues que hagan, que no hagan eso de tirar basura en predios, porque pues un poco de contaminación para los vecinos, para las personas, para todo el mundo.
3: Para Informe 24, Ricardo Chávez.
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0: 12:49, seguimos con más información. Y bien, alrededor de 15 servicios fueron atendidos por el Departamento de Bomberos de Puerto Peñasco durante el pasado fin de semana, según informó el director de Protección Civil y Bomberos, Armando Flores Oropesa, quien también dijo que los días viernes 14, sábado 15 fueron los de mayor actividad. Entre los servicios destacó el incendio registrado en un condominio de Las Conchas, el cual fue controlado oportunamente y dejó únicamente daños materiales. También se atendieron diversos accidentes de tránsito, incendios de basura y un incendio de palmas. Para el día domingo 16, la actividad disminuyó considerablemente y solamente se reportó un incendio de basura. Flores Oropesa agregó que bomberos también atendieron reportes de víboras en dos domicilios, por lo que hizo un llamado a la ciudadanía a no intentar capturarlas o matarlas. Explicó que el personal cuenta con el equipo para realizar su captura y posteriormente reubicarlas en un lugar seguro. Asimismo, señaló que los reportes de enjambres de abeja han disminuido. Ante las altas temperaturas que continúan aproximadamente hasta el próximo sábado, el funcionario recomendó a la población mantenerse bien hidratada y evitar exponerse innecesariamente al calor, recordando que durante viernes, sábado y domingo se instalaron puntos de hidratación en la Estación Central de Bomberos, ubicada en la calle Francisco Javier Carrillo y Colima, así como en las estaciones 3 en Simón Murúa y Rocafuerte, así como los puntos de apoyo de la Unidad Auxiliar Turística en el Malecón y los accesos a la playa.
1: Fíjate que este fin de semana sí estuvo bastante activo lo que fue el departamento de bomberos, en el cual estuvieron pues asistiendo varios incidentes, ¿no? Por ejemplo, el día viernes, 14 de agosto, tuvimos alrededor de casi 7 servicios en el transcurso de esas 24 horas. Tuvimos el incendio de un comercio. Bueno, es una zona condominal en el área de Las Conchas. Tuvimos un incidente ahí, un conato de incendio. Al llegar al lugar nos percatamos que era en un segundo nivel, el cual estaba saliendo humo. Nos entrevistamos ahí con personal del área de seguridad y nos comentaban que pues ese condominio no había sido ocupado. Estaba saliendo bastante humo, ingresaron los muchachos de aquí del departamento y pues observaron que hubo detrás de una secadora ahí, parece algo se había generado, un pequeño incendio, el cual fue controlado, gracias a Dios. El mismo personal utilizó extintores y pues el departamento de bomberos acudió con apoyar con la ventilación. Cercioramos que el incendio no se había propagado. Estuvimos presentes el área de protección civil, bomberos, roja, seguridad pública en el lugar, y pues gracias a Dios nada más fueron daños materiales únicamente en esa parte. Tuvimos otros incidentes como choques, también tuvimos algunos choques por Boulevard Sonora, tuvimos incendios de basura en el área de Melchor Ocampo, y afortunadamente pues no hubo pérdidas que lamentar en estos choques también, pero sí hubo necesidad que el departamento de bomberos acudiera, ya que muchas veces en los choques también acudimos para evitar que se vaya a haber un incendio, ¿no? En la mayoría de los choques hay derrames de combustibles, ¿no? En esta ocasión. Y día 15, sábado 15, también estuvimos bastante activos, tuvimos varios incendios en el área de Melchor Ocampo, incendio de basura. Tuvimos otro choque por la Boulevard Benito Juárez y Belisario Domínguez, donde un vehículo pickup colisionó con un cerco perimetral y también pues ocasionó daños materiales ahí, ¿no? Tuvimos incendio de basura por la tarde. Hubo también un reporte donde cayeron unos cables de Comisión Federal de Electricidad por Benito Juárez y Marcelo Pino. Y luego tuvimos un incendio también de palmas por Simón Morúa. Estos días fueron por los más activos, ¿no? Lo que fue el día 14, el día 15 y el día 16 de agosto únicamente hubo un reporte de un incendio de basura. Lo que fue viernes y sábado estuvimos bastante activos, y aparte también el día 14 en la pasada tuvimos allí el apoyo a la comunidad deportiva. Tuvimos la bienvenida de unos campeones a nivel nacional. Se hizo un recorrido con ellos en el departamento de bomberos en apoyar el festejo, en la celebración de estos campeones que tuvimos de aquí de Puerto Peñasco, ¿no? Uh-huh. A grandes rasgos fueron los incidentes que tuvimos. Okay. Aproximadamente fueron como 15 servicios lo que fue este fin de semana,
2: ¿no? Uh-huh. No hubo pérdidas que lamentar ni nada de eso.
1: Gracias a Dios, no, como te digo, la mayoría fueron incidentes de puro pérdidas materiales, en el caso de algunos vehículos que tuvieron algún choque, es el incendio que te comentaba ahí en la zona de condominios en el área de Las Conchas, y tenemos también, tuvimos el llamado por medio de C5 donde nos reportaron algunas víboras en dos domicilios de aquí de la comunidad. Si das cuenta, pues en esta temporada todavía están las temperaturas muy altas y es muy común, pues en la parte donde vivimos, en lo que es la zona pues desértica, lo que son las colindancias de aquí de Puerto Peñasco, pues aún se presentan que salen estos animalitos, ¿no? Las víboras normalmente se arriman a tomar agua o, entonces sí pedirle a la comunidad que esté muy al pendiente.
3: Para Informe 24, Ricardo Chávez.
0: Ya son las 12:55, ya es momento de despedirnos. Muchísimas gracias por haber estado en sintonía con nosotros. A nombre de mis compañeros Alberto Peláez, Luis Fernando Daz, David Pérez de Tejada y Ricardo Chávez, le deseamos que tenga usted un excelente, excelente resto de día jueves. Cuídese mucho, de día martes. Cuídese mucho, por favor, cuídese mucho, extreme precauciones, que seguimos con las temperaturas altas, así que hay que estar siempre atentos ante cualquier sintomatología que puedan detonar en alguna deshidratación o peor aún, en algún golpe de calor. Gracias de nueva cuenta, soy Obed Lin, esto fue Informe 24, todo el día tras la noticia. Cuídese mucho, por favor, cuídese mucho. Hasta mañana.
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3: Desde la redacción de Informe 24, estas son las noticias. Al menos 98.070 litros de hidrocarburo han sido asegurados en Sonora durante 2026 en distintos operativos contra el robo y posesión ilegal de combustible, de acuerdo con los aseguramientos reportados por autoridades federales y estatales en lo que va del año. Entre los casos más recientes destacan dos tomas clandestinas localizadas en Hermosillo, donde en conjunto fueron asegurados 11.000 litros de hidrocarburo, además de que las conexiones ilegales a ductos fueron inhabilitadas por las autoridades. Autoridades de la Secretaría del Bienestar Federal en Sonora reiteraron el llamado a los beneficiarios de los distintos programas sociales para que no se dejen engañar por personas ajenas a la institución que utilizan redes sociales e incluso herramientas de inteligencia artificial para intentar cometer fraudes. Al respecto, el delegado de la Secretaría de Bienestar en Sonora, Octavio Almada Palafox, explicó que en las últimas semanas se han circulado mensajes y publicaciones falsas en las que se ofrecen supuestos préstamos a través del Banco del Bienestar, así como bonos de mujeres de bienestar y hasta pensiones para hombres de 50 años, lo cual no corresponde a ningún programa oficial. 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
2: Desde la redacción de Informe 24, estas son las noticias.
3: La presidenta Claudia Sheinbaum confirmó la muerte de dos ciudadanos mexicanos que permanecían desaparecidos tras el terremoto de magnitud 7.4 registrado en Colombia. Las víctimas fueron localizadas entre los escombros de un hotel en Pereira. El gobierno mexicano informó que brinda apoyo a las familias, incluyendo asistencia psicológica y los trámites necesarios para la repatriación de los cuerpos. Además, 36 mexicanos que se encontraban en la zona afectada ya fueron trasladados y se encuentran a salvo. La presidenta Claudia Sheinbaum Pardo informó que su gobierno no cuenta con el dato de número de políticos mexicanos a los que se les ha retirado la visa estadounidense y acusó que en Estados Unidos se usa la renovación de la visa como golpeteo político. La mandataria indicó que la revocación de visa sin pruebas a personas políticamente expuestas es un asunto de injerencia. La declaración de la presidenta se dio en el marco de la reciente revocación de la visa a Andrés Manuel López Beltrán, hijo del expresidente Andrés Manuel López Obrador.
4: Para Informe 24, Adrián López. Más información a un clic en audiorama.mx.
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2: Desde la redacción de Informe 24, estas son las noticias.
3: Las lluvias continúan en varias regiones de Sonora debido a los efectos del monzón mexicano, con probabilidades de hasta 60% en el sur y oriente del estado, de acuerdo con el reporte de la Comisión Nacional del Agua. A la par de las precipitaciones, la onda de calor mantendrá temperaturas superiores a los 45 grados centígrados en gran parte de Sonora. Las condiciones más calurosas se presentarán principalmente en la región sur, centro y noroeste. Ante la persistencia de altas temperaturas, las autoridades recomendaron mantenerse hidratado durante el día, evitar la exposición directa al sol entre las 11 y las 16 horas, extremar precauciones con menores y adultos mayores, proteger a las personas con enfermedades crónicas, mantener en un lugar fresco a las mascotas y mantenerse atento a los avisos meteorológicos oficiales. Sonora acumula ya 22 defunciones asociadas a las altas temperaturas durante 2026. Esto de acuerdo con información difundida este 18 de agosto. En total, las autoridades han registrado 350 eventos relacionados con la temporada de calor, de los cuales 34 corresponden a la semana epidemiológica más reciente. Las autoridades mantienen el llamado a la población para extremar precauciones, mantenerse hidratada y evitar la exposición prolongada al sol, principalmente durante las horas de mayor temperatura.
4: Para Informe 24, Adrián López. Más información a un clic en audiorama.mx.
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4: Hola, ¿qué tal? Bienvenidos todos. Los saludo con muchísimo gusto. Hoy, martes 18 de agosto. Yo soy Jania Novel. Les agradezco que nos escuchen aquí por Audiorama Comunicaciones en todo el país. Y también muchísimas gracias por seguirnos en nuestras redes, por seguirnos, escribirnos, consultarnos, sugerirnos, criticarnos, todo. Todo suma. Muchísimas gracias. Vamos a entrarle a los temas del día, lo que tenemos preparado para hoy. Renuncia de Mónica Soto. ¿Cuáles son las razones? Analicemos. Testigo colaborador, el caso del ex general Mérida. En la esfera global, el neoconservadurismo estadounidense, kilómetro cero, la paseadera, la grilla en la política, más todo lo que se suma en esta hora de Buena Radio. Vamos a las noticias del día, lo que ustedes leerán mañana en las primeras planas. Tatiana Flores, adelante.
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6: Jania, muy buena tarde. Comenzamos con la información. El contraalmirante Fernando Farias Laguna, señalado por su presunta participación en una red de huachicol fiscal, será trasladado a México desde Argentina, donde permanece detenido desde abril. Durante una conferencia matutina, la presidenta Claudia Sheinbaum aseguró que el traslado podría concretarse en los próximos días. En Puerto Vallarta, Jalisco, detuvieron a Anthony III Covarrubias, de 41 años, originario de Los Ángeles, California. Era buscado por Estados Unidos por el delito de homicidio en segundo grado. Con esta detención suman 9 objetivos mayores capturados en ese estado y entregados a las autoridades norteamericanas. En Puebla detuvieron al presidente municipal de San Juan Tianguismanalco, Juan Pérez Moral, conocido como el Mantecas. Es señalado por su probable responsabilidad en el delito de violación contra una trabajadora del ayuntamiento. En Veracruz localizaron los cuerpos de Melanie Méndez y Luis Fernando Hernández, estudiantes de la Universidad Veracruzana, reportados como desaparecidos desde el 14 de agosto. Los encontraron sin vida sobre la carretera Cuautepec-Tlaltetela. Hicieron pública la declaración patrimonial de la gobernadora de Veracruz, Rocío Nale. Registró ingresos por 11,848,000 pesos durante 2025. Del total de los ingresos reportados, 1,522,000 pesos corresponden a la remuneración anual neta por su cargo público, mientras que 10,100,000 pesos fueron por la venta de un inmueble y una camioneta. Ediciones Cera, una de las editoriales más importantes de México, anunció que cerrará sus puertas después de 66 años de trabajo. En una carta explicó que la venta de libros durante la pandemia cayó hasta un 75%, lo que ya no les permite continuar con la casa editorial. El sello tenía dentro de su catálogo a escritores como Carlos Fuentes, José Emilio Pacheco, Gabriel García Márquez y José Revueltas. Jania, hasta aquí con la información.
4: Gracias, Tatiana Flores, con la información puntual. Y escuchemos parte de la conferencia matutina, a ver qué dijeron hoy.
7: Bueno, aquí en la mañanera hemos presentado cómo hemos contratado más especialistas, hemos abierto más centros de salud y más hospitales. Son 32 nuevos hospitales que están operando en el país. Al final de este año serán 39 hospitales, por lo menos, adicionales a los que recibimos en octubre del 2024. Algunos de ellos ya venían construyéndose en el periodo del presidente López Obrador y nosotros los terminamos, y otros prácticamente los iniciamos y los terminamos en estos 2 años. ¿Cómo lo podemos medir? ¿Cómo podemos saber que estos hospitales, que estos centros de salud, que la contratación de más médicos especialistas, más enfermeras, está funcionando? O sea, hay varias formas de medirlo. Una de ellas es una muy sencilla. ¿Cuántas consultas dimos? cuántas consultas dieron en conjunto el IMSS, el ICE y el IMSS Bienestar. Entonces, aquí en el 2023, 2022, imaginemos que todavía había secuelas de la pandemia. Pero 2023 ya es un año en donde además inicia el IMSS Bienestar. Se fueron integrando poco a poco varios estados. Se dieron 82.9 millones de consultas generales de médicos familiares, de médicos quizá familiares generales en los centros de salud que no tienen especialidad o que sí tienen, pero que esta es consulta general. Bueno, ya llegamos a 101 millones. Eso quiere decir que en vez de irse al privado, pues están yendo al sistema público. Que en vez de esperar, porque a lo mejor eran muy largos los tiempos de espera y ya no se atendían, pues ahora se están atendiendo en el sistema público. Son 101 millones de consultas, 28% más. Ahora, consultas de especialidad, los médicos especialistas, ahí es donde se ve todavía más el avance. 60% más consultas de 2022 a 2026. Nada más entre enero y junio. 31.7 millones de consultas de médicos especialistas en el sistema público. IMSS, IMSS Bienestar e ISSSTE. ¿Y la que sigue? Las cirugías. Las cirugías son 30% más cirugías. Es decir, hay menos tiempo de espera y se atiende en el sistema de salud pública, que es gratuita. Ahora, para que pases al IMSS Bienestar, porque es muy relevante, por toda esta crítica que hay al IMSS Bienestar, y que aquí se demuestra que es mejor estar en el IMSS Bienestar que seguir con los servicios públicos de los estados. Las gráficas del IMSS Bienestar de consultas.
4: Bueno, pues abordando la innegable realidad que se vive a diario en los pasillos de las instituciones de salud de nuestro país, digan lo que digan desde el micrófono de la conferencia matutina y por las razones que pretendan argumentar, el sistema de salud mexicano atraviesa una crisis profunda, muy profunda. Es verdad que arrastramos una deuda histórica de décadas. Un rezago acumulado en falta de médicos, cirujanos, especialistas, consultorios, camas hospitalarias y salas de cirugía, sí, es verdad. Sin embargo, maquillar el presente no resuelve el problema. Hoy el discurso oficial presume cifras al alza, más consultas otorgadas y menores tiempos de espera para programar intervenciones. Ja. La realidad en el terreno desmiente el optimismo de los números. Para miles de derechohabientes del IMSS, del ISSSTE y ahora del IMSS Bienestar, solicitar atención en el área de urgencias es enfrentarse a un verdadero caos y a una tragedia humana donde la desesperación es la constante. Las paredes de los hospitales nuevos no curan por sí solas. De nada sirve presumir infraestructura si faltan los médicos en las salas y sobra la indiferencia en la banqueta. El problema no solo es de ladrillos. Se pueden entregar obras o instalaciones incluso modernas, muy modernas, como el nuevo hospital O'Haran, pero si no cuentan con el personal médico y de enfermería suficiente para operarlos, el esfuerzo queda incompleto. El síntoma más doloroso e innegable de esta parálisis no está adentro, sino afuera. Basta con pasar por la entrada de prácticamente cualquier hospital del sistema de salud público para ver el drama. Campamentos improvisados en la calle donde familiares de pacientes hospitalizados deben comer, dormir y pasar días enteros a la intemperie esperando un informe. ¿De verdad? ¿Eso es dignidad? Es humillante. Es verdad que se está atendiendo y que hay personal de salud haciendo esfuerzos sobrehumanos con lo que tienen a la mano. Pero México no necesita propaganda ni triunfalismos. Urge un análisis profundo, serio y verdadero sobre las carencias reales del sistema. Sin un diagnóstico honesto, el derecho a la salud seguirá siendo un compromiso en el papel y un calvario en la banqueta. Y todos sufren. Todos. El personal médico, el sector salud, los pacientes y sufre México. Hasta aquí nuestra opinión editorial de hoy. Vamos a hacer una pausa y regresamos al desarrollo de nuestra revista informativa. Quédense con nosotros, síganos en nuestras redes, estamos en todas las plataformas, @JaniaNovelNoticias, también en nuestra aplicación de Audiorama. Yo soy Jania Novel, pausa y volvemos.
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4: Un movimiento poco común, pues nos vuelve a poner en el reflector la relación entre autoridades mexicanas, narcotráfico y justicia estadounidense. Gerardo Mérida Sánchez, general en retiro y exsecretario de Seguridad Pública de Sinaloa, salió el pasado 11 de agosto del Centro de Detención Metropolitano de Brooklyn, donde permanecía preso desde mayo. Estados Unidos lo acusa de conspiración para importar drogas, posesión de ametralladoras y artefactos destructivos y de haber colaborado presuntamente con los Chapitos. ¿Dónde está? ¿Por qué salió? ¿En qué condiciones? ¿Estamos ante una libertad provisional o frente a la posibilidad de un nuevo testigo colaborador de Washington? Son muchas preguntas, vamos precisamente a tratar de entenderlo y analizarlo. Conversamos para este efecto con Javier Oliva Posada, profesor de la Facultad de Ciencias Políticas y Sociales de la UNAM y especialista precisamente en estos temas de seguridad, defensa, inteligencia y seguridad pública. ¿Cómo estás, querido Javier? Qué gusto saludarte.
18: Hola, genial, gusto de saludarte. Muchas gracias por la oportunidad y saludos al auditorio.
4: Muchas gracias. Profesor, empecemos por lo que más llama la atención. Un hombre acusado de delitos que podría llevarlo incluso a cadena perpetua sale de una prisión federal. ¿Qué lectura hacemos?
18: Bueno, sin ser un especialista, desde luego, Jania, como sabes, pero estudiando los procedimientos penales en los Estados Unidos, la ley se puede negociar. En México esto suena, o se aproxima, digamos así, a aspectos que tendrían que ver con corrupción o con tráfico de influencias, pero lo cierto es que si un delincuente aporta una cantidad relevante de dólares como fianza, pues esto implica un mejor trato por parte de las autoridades y de los juzgados, y más aún en casos ya más complicados como el que estamos analizando, en la medida en que se conviertan en testigos colaboradores o se declaran no culpables, esto pues permite de alguna manera reducir las penas, como estamos viendo en el caso del general Mérida. Y yo quisiera señalar más rápidamente, hay dos casos muy importantes. El hijo mayor de Mayo Zambada y su hermano Reinaldo viven en Estados Unidos con otra personalidad, gozando del dinero que hicieron de mala forma, ¿no?
4: Mal habido, sí.
18: Y viven en Estados Unidos, justo como testigos protegidos. Entonces, antecedentes importantes los hay. Un hijo del Mayo Zambada, el hijo mayor, y su hermano Reinaldo.
4: Sí, y bueno, habría que hacer la diferencia entre los protegidos, los testigos protegidos y los colaboradores, ¿no? Estos últimos que nos haces, nos recuerdas, Javier, pues ya tienen otra identidad, no sabemos exactamente en dónde estén, son anónimos, pero un colaborador nada más podría reducir la sentencia, ¿cierto?
18: Así es, ahora todavía no se sabe, bueno, tan
4: sí, claro.
18: Siquiera está ubicado físicamente el general Mérida, pero lo cierto es que pues, está en un proceso de colaboración. Esto es evidente por el trato que está recibiendo por parte de la el Departamento de Justicia de los Estados Unidos. Entonces ahí será cuestión de unos cuantos días en donde se sepa en qué calidad va a estar colaborando, porque es evidente que lo está haciendo, está colaborando con las autoridades estadounidenses.
4: Y eso podría ayudarnos a entender por qué no está en el penal. Y bueno, evidentemente las autoridades de Estados Unidos no tienen la obligación de informar, ¿no?
18: Sí, así es. Es como con el caso del retiro de la visa de Andy López Beltrán, el Departamento de Estado se reserva, o en este caso el área de migración, se reserva de manera confidencial las razones por las cuales retira una visa, o en este caso el tratamiento judicial que es de Estado, porque de acuerdo al derecho penal estadounidense, esto implicaría revelar de alguna forma pues datos sensibles que pudieran alterar el ritmo de la o el rumbo de la investigación.
4: Correcto. Mérida fue secretario de Seguridad Pública de Sinaloa. Si efectivamente decidiera colaborar, Javier, ¿qué clase de información podría tener en sus manos?
18: Pero por lo menos lo fue 2 años. Hay que recordar también, Jania, que el secretario de Administración también se encuentra en Estados Unidos, aunque ahí está un poco más nebuloso el caso porque no se sabe ni siquiera en dónde está, pero se encuentra en Estados Unidos. Eso sí está públicamente confirmado. Pues evidentemente las posibilidades de que hubiera algún entendimiento con alguna de las facciones de lo que antes era, porque ya no existe la organización criminal de Sinaloa, en este caso vinculada, son algunas de las suposiciones, con la parte que está vinculada a los hijos de Joaquín Guzmán Loera, el Chapo.
4: Y estamos hablando entonces de aunque sean estos 2 años, información que podría comprometer no solo a policías, sino también a políticos. ¿Vamos en esa misma línea de la superinvestigación que tiene en sus manos Estados Unidos?
18: No, eso es indudable. Obviamente, ¿quién lo designó a él, secretario de Seguridad, ¿no? Precisamente el exgobernador Rocha Moya, que es el principal señalado por las autoridades estadounidenses, y me parece que en este caso las probabilidades de que el exsecretario de Seguridad Pública del Estado de Sinaloa pueda aportar elementos, pues implicarían también un sacudimiento político en nuestro país.
4: ¿Hacia dónde vamos? hay acusaciones, hay señalamientos por parte de Estados Unidos, pero aquí en México, pues insisten, siguen diciendo que no hay pruebas y pues no entregan a estos personajes que están en licencia, que tienen licencia, que están escondidos, que siguen cobrando como senadores, pero sin estar en la Cámara. ¿Hacia dónde vamos, Javier? ¿Qué está ocurriendo? ¿Cuál crees que sean los escenarios inmediatos?
18: Es que son muy diferentes los procesos penales entre México y Estados Unidos. Regreso a mi primera respuesta, Jania, en donde hallé una declaración ante un jurado, y perdón por la cacofonía, una declaración jurada ante un jurado, adquiere el rango de prueba. Así está acusado Genaro García Luna, sin una sola fotocopia. Yo no sé si sea culpable o no, pero de acuerdo al procedimiento penal que estudié de manera detallada, no hay ningún documento que pruebe los señalamientos, y en cambio sí fue acusado incluso por narcotraficantes que mismo detuvo. En este caso, una declaración jurada, por ejemplo, del caso del general Mérida, sí, o en el caso del exsecretario de Administración del gobierno de Rocha Moya, adquiriría el nivel de prueba, mientras que para el derecho penal en México un dicho no necesariamente se convierte en una prueba.
4: Claro, bueno, aquí en México parece que es de contentillo, ¿no? Los dichos no son prueba, pero tampoco a veces los videos ni las cartas, parece como que a veces sí, dependiendo del personaje, es prueba y a veces no. No, pues recordemos los dos casos de Marina del Pilar con el asunto de la CIA y
18: el FBI,
4: ¿no? Del FBI, y Maru Campos con el asunto de la CIA también. Entonces, pues parece como que si estuviéramos jugando, pero déjame regresar a Mérida. Estados Unidos sostiene que el ex general habría recibido alrededor de $100,000 mensuales de los chapitos, esto para brindar protección. ¿Qué revela? ¿El nivel de infiltración del crimen organizado?
18: Pues las capacidades económicas, ¿no? Lo más reciente que tenemos, que ya es de hace muchos años, son los protocolos de Palermo del año 2000, que es una plataforma jurídica multilateral de las Naciones Unidas. Se señala que dentro de las 5 condiciones para que el crimen organizado pueda operar, una de ellas es la protección del poder político local, como condición fundamental. De otra manera, no hay caminos o no hay procedimientos en donde esta actividad criminal pueda, digamos, prosperar. Y básicamente es por 3 condiciones. Uno, porque el poder político es omiso, porque el poder político tiene miedo, o porque el poder político, que es el peor de los casos, es cómplice. Entonces, estas posibilidades, insisto, regresando a los protocolos de Palermo del año 2000 y en este caso específico del estado de Sinaloa, pues habría que ver si esa condición no está, ya no solamente se trata de una integración de autoridades, sino forman parte misma de la estructura criminal. Ahora, es muy interesante señalar que al ser el general Mérida pues el secretario o exsecretario de Seguridad Pública, pues se haya entregado, a diferencia del senador Insunza o del exalcalde de Culiacán, que ninguno de ellos ha tenido el valor de asumir la responsabilidad probable de la comisión de delitos.
4: Claro, sí, él se entregó de manera voluntaria, ¿no? Sin que lo fueran a detener previamente. Ya que hablas de los acuerdos de Palermo, Javier, me gustaría preguntarte, Italia lo hizo justo en Palermo ante la infiltración ya de la mafia por todos lados. ¿Sería un ejemplo a replicar en nuestro país? Evidentemente pensando en jueces, en no sé hasta qué grado podría estar, ¿no? Alcaldes, gobernadores, en fin, no lo tengo de manera cierta, pero podría replicarse en México.
18: Sí, mira, yo sigo mucho al que fue uno de los principales líderes del Frente de Farabundo Martí de Liberación Nacional, Joaquín Villalobos. De hecho, él es el que simbólicamente le entrega su fusil al entonces presidente Carlos Salinas de Gortari. Él ya se convirtió en ciudadano británico, estudioso y negociador en conflictos armados. Él tiene un concepto que es muy interesante, que se llama el Estado capturado por el crimen. ¿Qué quiere decir? Que a los criminales no les interesa gobernar, pero sí controlar. Entonces, esta acepción que se puede, él lo utiliza sobre todo en casos de países con guerras internas muy dilatadas, como es el caso de Siria o de Afganistán. Ya la criminalidad no es tanto que dirija los destinos de una población, que gobierne propiamente dicho, como sí controlar. Entonces, en algunas partes de lamentablemente en nuestro país nos encontraríamos en situaciones donde justo el crimen organizado lo que está buscando, haciendo, y ahora que va a empezar un proceso electoral tan importante en nuestro país, pues de alguna manera incidir, ¿no?, en las decisiones electorales para controlar la administración pública local, empezando por los municipios.
4: Sí, pues sería prácticamente mandar sin mandar, ¿no? Es interesante las primicias del Estado capturado por el crimen. No están en el poder, pero sí, digamos que mueven los hilos, ¿no? O mecen la cuna.
18: O inciden en el proceso de decisiones, es decir, obra pública, licencias de negocios, de agua potable, ¿no? El cobro del catastro, en fin, hay una serie de áreas donde lamentablemente se genera dinero de buena manera por la población al pagar lógicamente los impuestos, pero estas organizaciones pues en algunos casos han logrado apropiarse de esas áreas.
4: Pues sin duda estas acusaciones, detenciones, entregas, testigos protegidos, testigos colaboradores y por supuesto las quitavisas están abriendo una cajita de Pandora bastante interesante, seria y delicada para nuestro país. Ya veremos en qué termina y hasta dónde y qué nombres podrían todavía salir a la luz, ¿no, Javier?
18: Así es, sí, así es. Entonces, sí, por eso es importante ver el cauce de la información o las pruebas que pueda aportar el general, ¿no? Entonces ya veremos que, sobre todo en un proceso en este contexto de tanta polémica que hay en torno al partido oficialista y las sospechas, señalizaciones, acusaciones, ¿no? De alguna corrupción. Una actividad criminal.
4: Claro, sí, con Genaro García Luna no paró y los testimonios fueron únicamente de dichos. Aquí quién sabe cuántas pruebas se puedan tener. Así que seguiremos la ruta, por supuesto, la ruta del dinero, la ruta del narco y la ruta de muchos funcionarios. Javier, te agradezco mucho que nos ayudes a entender y a analizar esto que está ocurriendo en el caso de Gerardo Mérida.
18: Con mucho gusto, Jaime. Muchas gracias a ti por la oportunidad.
4: Gracias, no, los honrados somos nosotros. Es Javier Oliva Posada, profesor de la Facultad de Ciencias Políticas y Sociales de la UNAM. Y como ya escucharon ustedes, especialista en temas de seguridad nacional, defensa e inteligencia. Hacemos una pausa. Yo soy Jania Novel. Quédense aquí en Informe 24. Volvemos.
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4: Una salida anticipada que abre preguntas sobre el pasado, pero también sobre el futuro del Tribunal Electoral. Mónica Soto anunció su renuncia como magistrada de la Sala Superior del Tribunal Electoral del Poder Judicial de la Federación y dejará el cargo el 31 de agosto. Soto cierra esta trayectoria de 3 décadas en la justicia electoral, una etapa particularmente polémica o muy polémica. Presidió el tribunal durante uno de los procesos electorales más complejos del país y formó parte de una mayoría cuestionada por decisiones que beneficiaron al oficialismo. Estamos simplemente ante el cierre de un ciclo personal o ante una salida de implicaciones políticas e institucionales. No dio mucho aire de las razones por las que salió. Siempre argumentan temas personales, se especula que a lo mejor le dan un consulado en Barcelona o en Houston, consulado mismo que no tendría que pagar por el Congreso. Qué conveniente, ¿no? Vamos a analizar el tema, lo analizamos con Javier Martín Reyes, él es abogado constitucionalista y especialista en justicia electoral. Javier, te saludo con muchísimo gusto. ¿Qué opinión te merece? ¿Por qué será tan repentina la salida? Todavía le faltaba un poquito, ¿no? Un tramo todavía por cumplir. ¿Qué te parece? Buena tarde.
20: ¿Qué tal, Jania? Como siempre, un gustazo saludarte a ti y a todas las personas que nos ven y nos escuchan. Mira, yo te diría, creo que a final de cuentas esta es una muestra más del estado de descomposición de la sala superior del Tribunal Electoral, ¿no? Esta integración, Jania, es una integración que viene de una designación muy polémica que se da en 2016. Desde ese momento se había dicho, y con toda la razón, que la designación que se realiza para la sala superior, pues una designación que siguió la lógica de las cuotas y de los cuates, ¿no? En ese momento quienes mantenían un control del Senado, que eran pues el PRI, el PAN y parte del PRD, deciden nombrar a unos nuevos integrantes de la máxima autoridad judicial en materia electoral, pues no a partir de criterios de mérito, no a partir de criterios de independencia, sino al contrario, ¿no? A Mónica Soto en un inicio se le identificó, creo que correctamente, con una enorme cercanía que tenía con el PRI. Tan cercanos fueron que les ampliaron su mandato, sí, ¿no? A muchos de estos integrantes, ¿no? Y luego lo que vimos, Jania, fue una historia donde ese tribunal que entre 2016 y 2018 decidía a favor de los intereses del PRI y del PAN, en 2018, cuando gana López Obrador, cuando Morena se hace del control del Congreso, pues dan en su mayoría un giro de 180 grados y entonces empiezan a resolver a favor de Morena. Es decir, se trata de un tribunal que ha tenido una constante, que es que suele servir al poder en turno, y hay que decirlo, es difícil pensar en alguna decisión polémica de la sala superior de los últimos años donde Mónica Soto no haya votado a favor de los intereses de las mayorías, ¿no? En su momento votó a favor de subir al Bronco a la boleta, pero luego votó a favor de quitarle a Morena esa multa que se había puesto en el famoso Morena Gate, cuando López Obrador utiliza recursos que supuestamente iban a ser destinados a víctimas del sismo, en realidad todo indica con fines electorales. Votó, por supuesto, a favor de la validez, ¿no?, de la elección presidencial del 2024, de minimizar, ¿no?, las irregularidades que hubo. Votó, por supuesto, a favor de la sobrerepresentación. Entonces, creo que si hacemos la lista, Jania, pues lo que vamos a ver es una figura muy polémica, muy cercana al oficialismo, y por eso sí sorprende mucho que renuncie, ¿no? Ella había sido una magistrada muy cómoda al poder, y ahora sí la gran duda es cuál será la razón de fondo para que presente la renuncia, ¿no?
4: Sí, por ahí dicen que se había peleado, que traía grandes diferencias con sus colegas, ¿no? Nos faltó en esta larga lista de que haces referencia y que nos refrescas la memoria, Javier, nos faltó los acordeoncitos que también se atrevió a sacarlos, ¿no? A decir, ¿qué es esto? ¿Qué es esto? Cuando estaban los nombres, los logos de los partidos para votar por los jueces, ¿te acuerdas?
20: Claro, ¿no? Y a ver, y yo te quería, Jania, pues la elección judicial de 2025, yo creo que fue la primera elección no democrática de después de la transición en México. No hubo condiciones mínimas de competencia. El resultado, ya lo sabemos, pues no lo definió el voto libre de la gente que fue a votar por las personas más calificadas para el cargo. No, lo que definió la elección judicial, lo sabemos, fueron precisamente, ¿no?, esos acordeones que de alguna manera son la punta del iceberg de toda una estructura de movilización ilegal que estuvo detrás de la elección. Y sí es muy significativo que, pues, en ese asunto, ¿no?, de nueva cuenta, y en esa intervención a la que tú estás haciendo referencia, pues casi la magistrada Mónica Soto se preguntara que eran los acordeones, ¿no? Y tratando de decir, pues, que no había, que estaba en duda si habían existido, que no quedaba claro que hubieran tenido un impacto, pues cuando es evidente que a lo largo y ancho del país, esos acordeones se distribuyeron, hay evidencia física de su existencia. En su momento, en esa sesión, el magistrado Rodríguez Mondragón incluso le pasó a uno y le dijo, mire, pues este es el acordeón. Bueno, y el magistrado Reyes, digamos, más allá del uso coloquial de la frase, Jania, tuvo toda la razón, porque ese acordeón oficial que se hizo público en medios de comunicación antes de la elección, explica Jania, el 100%, es decir, todos los resultados para los principales cargos en disputa, explica el 100% de los resultados para la Suprema Corte, explica el 100% de los resultados para el Tribunal de Disciplina Judicial, y explica también los resultados para la elección de la Sala Superior del Tribunal Electoral. Entonces, vaya, ese es uno de los ejemplos, ¿no? Uno muy notable, también, como tú mencionas, precisamente de esos asuntos donde Mónica Soto fue una magistrada cómoda al poder y que estuvo dispuesta a avalar las más flagrantes violaciones a la Constitución y a la ley.
4: Claro, ya que mencionas al magistrado Reyes Rodríguez, valdría la pena recordar ese episodio, ¿no? Que marcó precisamente la llegada a la presidencia, ahí donde Mónica Soto, Felipe de la Mata y Felipe Fuentes presionaron públicamente a Reyes Rodríguez, si no me equivoco, hasta que provocaron su salida, ¿no? En ese momento, ¿qué crees que haya pasado? ¿Fue una crisis institucional o una operación para cambiar la correlación política dentro del tribunal?
20: Ya, yo creo que fueron las dos. O sea, esta es una integración, Jania, que se ha caracterizado por sus pleitos internos, ¿no? O sea, incluso yo te diría, dentro de ese bloque que podríamos llamar oficialista, pues hay diferencias muy claras entre sus integrantes. De repente, incluso en las sesiones ha habido momentos donde ya hay pues claras faltas de respeto, hay, déjame ponerlo así, intervenciones que no son propias de un órgano. El dato duro, Jania, es que prácticamente ninguna presidencia desde esa llegada en 2016 de estos magistrados y la presidencia de Yanino Tálora, no hubo ninguna persona que cumpliera con el mandato presidencial de 4 años al interior del Tribunal Electoral, ¿no? Todos los presidentes que estuvieron, ¿no? Digamos, en los últimos años, Yanino Tálora, Felipe Fuentes Barrera, José Luis Vargas Valdés, Reyes Rodríguez Mondragón, la propia Mónica Soto, son personas que en ningún caso llegaron a los 4 años. Entonces, claramente hay una dimensión interna, ¿no? De personajes que pues no han sabido guardar ni la civilidad mínima al interior, pero también hay que decirlo, a mí me parece que sí fue muy claro que ese cambio al que tú haces referencia cuando renuncia Reyes Rodríguez Mondragón y llega precisamente Mónica Soto, se da en la antesala de la elección de 2024. Creo que Reyes Rodríguez en ese momento había mostrado una mucho mayor independencia que Mónica Soto o que otros integrantes, y creo que en esa medida tampoco habría que descartar que fueron presiones precisamente externas las que querían tener una presidencia mucho más a modo de cara a la elección presidencial de 2024, ¿no? Sí,
4: pues nos sigue sonando muy extraño, ¿no? El caso llega ella en una controversia, se va también en un momento controvertido a las puertas de la elección intermedia del 27. Déjame entonces plantearte directamente esta pregunta, Javier. ¿Mónica Soto deja un tribunal más fuerte, más independiente, más confiable que el que recibió, o peor?
20: No, mira, yo creo que, a ver, yo te diría, Mónica Soto y al resto de los integrantes de la Sala Superior, porque aquí las responsabilidades son colectivas, nos han dejado a un tribunal, o sea, ellos recibieron, déjame ponerlo así, Jania, un tribunal que ya tenía cuestionamientos en términos de su independencia. Es decir, no, la anterior integración, que estuvo 10 años entre 2006 y 2016, sí tuvo algunas decisiones polémicas, sí fue señalado, creo que yo, de manera correcta, que en algunos asuntos no mostraba una enorme independencia ni siempre un gran rigor técnico. Pero ahí sí, déjame citar a una ex integrante de la Sala Superior, que en 2016, cuando algunos andaban festejando que ya se iba esa segunda integración y llegaba la tercera integración, la de la que forma parte Mónica Soto, decía: nos van a extrañar, ¿no? Y creo que en 2016 uno decía, bueno, pero ¿cómo, no? Pues si no fue una gran integración en muchos aspectos, y la verdad es que se extraña muchísimo a la segunda integración, a la primera integración, ¿no? O sea, porque sí es la integración, yo diría, más cuestionada, menos independiente, menos técnicamente competente. Tan es así que hoy el Tribunal Electoral, Jania, ya no es un árbitro creíble. O sea, hoy ya todos sabemos que si llega un asunto de importancia para la presidenta o para la coalición mayoritaria,

0: cojo, flojo, incompleto?
1: Pues otra vez, digamos, no es la primera vez que la sala superior está indebidamente integrada. Ya había pasado en 2022, cuando no se hacen las designaciones pendientes. El Tribunal Electoral estuvo funcionando mucho tiempo con apenas 5 integrantes. Hay que recordar incluso, pues, la calificación presidencial de 2024 fue una calificación con una integración no regular, ¿no? Había solo 5 de 7, se tuvo que habilitar a una magistrada de una sala regional para que se pudiera resolver ese asunto.
0: De acuerdo.
1: Por un brevísimo momento estuvo debidamente integrada la sala superior, luego en un acto de enorme dignidad, Yanino Talara renunció, pero ojo, que ella renunció porque no aceptó ninguno de los ilegítimas ampliaciones de mandato que todos los otros integrantes sí aceptaron. Entonces, claro, se va Otálora, en algún momento nos quedamos con 6, ahora se va Mónica Soto, nos quedamos otra vez con 5. Entonces, bueno, esta es una sala que no funciona ni con lo más mínimo y lo más elemental, que es una integración completa, Karen.
0: Vaya, pues bueno, ahí vamos entendiendo qué está ocurriendo con el México que estamos viviendo. Te agradezco muchísimo el análisis, Javier, para ayudarnos precisamente, pues, a dilucidar, a entender, a saber qué está pasando. Es Javier Martín Reyes, abogado constitucionalista y especialista en justicia electoral. Javier, de nueva cuenta, muchísimas gracias por tu análisis.
1: No, hombre, al contrario, Jania, como siempre, un gustazo.
0: Muchas gracias. Pues ahí tenemos este Tribunal Electoral. ¿Será capaz de poner límites al poder, incluso cuando hacerlo tenga costos políticos? Les dejo la pregunta, hagan grupos, discútanlo y regresamos después de una pausa. Soy Jania Novel, volvemos.
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0: Gracias por continuar con nosotros. Vámonos a nuestra esfera global. Estados Unidos nunca venció a Rusia. ¿Poder o hegemonía? ¿China y Rusia podrían tener un plan? ¿O Rusia se desmorona? Vamos a volver adelante.
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8: Hola, Jania. Hoy examinamos una de las premisas que durante las últimas décadas moldeó la política exterior de Estados Unidos: la ecuación neoconservadora y el costo de confundir poder con hegemonía. Para entenderla, hay que detenernos en Robert Kagan, uno de sus principales formuladores e intérpretes. Historiador y estratega, fue funcionario del Departamento de Estado y cofundó en 1997 el proyecto para el nuevo siglo americano junto con William Crystal. Pero qué

0: Reagan importa menos como individuo que como expresión de una corriente que convirtió la primacía estadounidense en una premisa permanente de poder. Y aquí comienza la ecuación. Estados Unidos no venció militarmente a la Unión Soviética, no la derrotó. La URSS se desgastó desde dentro, atrapada en sus propias contradicciones, hasta entrar en una dinámica de autofagia que terminó consumiendo las bases del régimen. Washington contribuyó al contexto que presionaba Moscú, pero contribuir al debilitamiento de un adversario no equivale a derrotarlo. Estados Unidos quedó como única superpotencia porque su principal rival se desintegró por su propio deterioro. El error comenzó cuando aquella circunstancia histórica excepcional fue interpretada como una victoria permanente. De ahí surgió la idea de que Washington podía conservar indefinidamente su primacía, impedir el surgimiento de competidores y organizar el sistema internacional. Se convirtió una condición histórica en una capacidad permanente, y se confundió poder con hegemonía. El siglo XXI comenzó a desmontar esa premisa. Irak y Afganistán mostraron los límites de la superioridad militar. China se convirtió en competidor sistémico y Rusia recuperó capacidad estratégica. El proyecto para el nuevo siglo americano enfrentó así una paradoja. El siglo que pretendía anticipar nunca llegó en los términos previstos. Lo que no fue, no será. Y aquí reaparece Kagan. En una reciente entrevista con Martín Di Caro, publicada por Responsible Statecraft, rechaza la etiqueta de neoconservador y se define como liberal, pero mantiene la defensa de la primacía estadounidense. Lo revelador es que ahora reconoce algo que la experiencia histórica hizo imposible ignorar. El poder estadounidense puede generar consecuencias negativas y provocar respuestas adversas, pero no modifica la ecuación. Su argumento es que esas consecuencias pueden aceptarse si aquello que está en juego justifica actuar. Es decir, el costo se reconoce, pero no necesariamente modifica la decisión. Incluso hablar de Irak admite errores, pero evita convertirlos en una revisión de fondo. Y respecto a Irán, advierte que una guerra puede fortalecer a Rusia y China, debilitar las alianzas estadounidenses e aislar a Washington. La paradoja queda expuesta. La política concebida para preservar la primacía puede terminar erosionando las condiciones que la sostienen. Y aquí aparece Trump. American First parte de una premisa diferente. El poder externo depende de la fortaleza interna que lo sostiene. Una política busca preservar presencia y compromisos globales. La otra busca recuperar capacidad productiva y margen de maniobra dentro de Estados Unidos. No pueden maximizarse ambas indefinidamente. Por eso American First plantea una pregunta que la ecuación neoconservadora subestimó. ¿Cuál es el poder real disponible para sostener las ambiciones que se pretenden alcanzar? El siglo XXI ya dio su respuesta sobre el nuevo siglo americano. No ocurrió. Y cuando la realidad cambia, insistir en la misma ecuación no es estrategia. Es negarse a aceptar el resultado. Os invito a seguirme en excelsior.com.mx, en el diario En Cambio de Quintana Roo y en la revista mensual Guinda. Gracias, Jania, y gracias a nuestro auditorio por acompañarnos. Como siempre, seguiremos atentos a los acontecimientos que definen el escenario internacional. Les deseo una excelente tarde y una buena noche.
1: Muchas gracias, estamos aquí todos los martes sobre geopolítica. Cambiando de tema, vámonos a la sección turística, directito y sin escalas. Mexicana de Aviación, vuelos de bajo costo, es kilómetro cero.
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3: Hola, hola, hoy los saludo desde Mérida, Yucatán, concretamente desde el Parque de la Plancha. Un parque que hizo Sedena a través de la empresa Gran Mundo Maya, que administra hoteles, que administra el Tren Maya. Pues desde este sitio y desde un museo que da honor y recuperación a la historia del ferrocarril en México, una historia de verdad apasionante, cómo el ferrocarril cruzó de norte casi hasta el sur, porque no logró llegar a la península de Yucatán. La península se mantuvo con su propio sistema de trenes, pero nunca se logró conectar totalmente a la República. Bueno, aquí está el Museo del Tren Maya, muy interesante, con una museografía de verdad hermosa y sobre todo la historia muy bien contada. Aquí estamos y pues hoy sabemos lo que dice la presidenta acerca de la empresa Gran Mundo Maya, que pensaba administrar también Mexicana de Aviación, que ya llegó su octavo avión Embraer. Poco a poco, dice la presidenta, conforme se vaya ampliando la flotilla, pues se irá equilibrando la economía en Mexicana de Aviación, que hoy opera con pérdidas, como opera el Tren Maya y otros tantos. Claro, son proyectos a futuro, pero ya va avanzando Mexicana de Aviación, una marca que le tenemos mucho, mucho cariño, mucha historia, y ya va en su octavo avión. Por lo pronto dice que la aerolínea no tiene como fin ser lucrativa, sino más bien que saque sus costos y pueda tener un boleto a buen precio, lo cual va a generar una competencia interna muy, muy interesante, porque los boletos de avión están carísimos, carísimos, que sí por la turbocina o por lo que sea, pero nunca viajar en avión ha sido barato, y los puentes aéreos son inexistentes en México. Podría estar toda la República muy bien conectada por aire, pero pues cada quien sus números. Ya hemos visto a cantidad de empresas aeronáuticas irse a la quiebra. Bueno, llegó Mexicana de Aviación, ahí está, y ya iremos viendo los resultados. Por lo pronto, el Tren Maya también ha recibido más turistas extranjeros, lo cual pues es un acierto. Es verdad también que se renovó la planta de la empresa que administra Sedena, que se llama Mundo Maya, y pues está echando a andar todo otra vez. Vamos a ver qué tal. Bueno, los saludo desde aquí, desde la plancha de Mérida, Yucatán. Habrá más, ya les iré contando, y mucho, mucho que contar de Mérida. Vénganse a pasar unos días, unas noches en esta ciudad verdaderamente maravillosa, llena de música. Los encuentro en nuestro próximo destino, partiendo claro de kilómetro cero. Yo soy Edgar Fernando Cruz, y léanme también a través de Novedades de Yucatán. Un abrazo y nos encontramos el jueves. Chao, chao.
1: Gracias, Edgar. En kilómetro cero, aquí todos los martes y jueves, la polaca del turismo. Hacemos una pausa y regreso de inmediato. No se me vayan. Están en Informe 24. Volvemos.
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1: Gracias por continuar con nosotros. Hasta aquí nuestro programa de hoy y nos echamos la última, ¿no? La última y nos vamos. Tatiana, adelante.
8: Jania, la última y nos vamos. Cada vez está más cerca el regreso a clases y con ellos llegan los gastos para preparar todo para el nuevo inicio del ciclo escolar. Si ustedes son papás, seguramente su bolsillo ya lo está resintiendo. Y es que de acuerdo con la Alianza Nacional de Pequeños Comerciantes, la AMPEC, será 13.80% más caro que el año pasado. Estiman que en promedio los papás desembolsarán 12.422 pesos por estudiante entre útiles escolares, libros, cuadernos, uniformes, calzado, cuotas escolares, artículos de limpieza, transporte y comida. Así la cosa con el regreso a clases. Ahora sí, Jania, a ti y a todos nuestros radioescuchas, les deseo que tengan una excelente tarde.
1: Muchas gracias, Tatiana. Ahora sí, ya nos vamos. Gracias a todo el equipo. Es Edgar Fernando Cruz al mando de este barco. Emanuel González, Tatiana Flores, Claudia García Barrientos. Muchísimas gracias al staff de Audiorama, pero sobre todo y todas las cosas, gracias a ustedes por estar ahí del otro lado de esta cajita mágica y maravillosa que llamamos la radio. Nos despedimos con esta canción de salida, recordando el movimiento del rock en tu idioma. Una de las primeras rolas son los clips llegando a la fiesta, ¿se acuerdan? ¡Súbele, Manuel!

0: eso nos vamos, y eso que es martes, de muy buen ánimo. Yo los espero al rato en ADN Noticias, ahí les seguimos. También están, lo pueden encontrar en todas las plataformas, ponen ADN Noticias a las 9 de la noche y ¡tarán! Ahí aparezco. Yo soy Jania Novel, adiós.
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3: Desde la redacción de Informe 24, estas son las noticias.
4: Tres personas fueron detenidas durante un operativo realizado en Nogales, Sonora, en un despliegue coordinado entre la Fiscalía General de Justicia del Estado y autoridades de seguridad. Las acciones forman parte de los trabajos de investigación y combate a los delitos de la zona fronteriza. Las autoridades informaron que los detenidos quedaron a disposición de la instancia correspondiente, que determinará su situación jurídica conforme avance la investigación. En Navojoa se reciben alrededor de 80 denuncias al mes relacionadas con violencia familiar, de acuerdo con información difundida este 17 de agosto. Para atender estos casos, el grupo especializado en atención a víctimas de violencia brinda acompañamiento a las personas afectadas, además de facilitar traslados y acceso a atención psicológica y médica. Las autoridades mantienen el llamado a denunciar cualquier situación de violencia y buscar apoyo institucional para evitar que estos hechos escalen.
5: Para Informe 24, Adrián López. 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